0: o a través de los juicios. Yo creo que la posibilidad de que el tren pare es porque resulte en un fracaso económico, que es muy viable, ¿no? Porque como está tan mal organizado, está tan mal planteado, se están haciendo gastos que no se tenían previstos, esto que pasó en el tramo 5, ¿no? Que se creía que podían construir sobre las cavernas como si no pasara nada, cuando es evidente que esta zona del país tenemos suelo kárstico, que hay cuevas, que hay cenotes. Entonces, todo eso que se está dando a conocer ahorita me parece que también pues, son elementos que no se tenían considerados porque la planeación del proyecto es muy mala. Entonces, yo creo que lo que puede detener al tren es su fracaso económico y que quede en un elefante blanco. Y al final del día, pues yo esperaría, ojalá te pueda decir, pues las autonomías triunfaron, ¿no? Y pudieron, pues, establecer sus propias comisiones territoriales, sus propios proyectos, en fin.
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2: Decíamos que nos parece también interesante aquí entre lo que estamos platicando, como hemos mencionado también en el audio y mencionamos aquí, es un proyecto que ha tenido varias etapas, que se ha realizado en varios momentos. Y pues cuando se entrevistó a este señor, el Tren Maya no estaba todavía andando por una parte. Y por otro, a mí me parece como muy impactante su testimonio acerca de, yo creo que el Tren Maya va a fracasar por sí solo porque no está, al estar pensado solo como turismo y como transportador de mercancía, la gente que realmente podría usarlo con mayor regularidad no puede acceder y va a tronar económicamente por sí solo. Y pensando un poco como cuáles serían, así como a posteridad, cuáles serían las consecuencias, pues serían igual de graves, ¿no? O sea, si ya se chingaron las selvas, si ya pasaron sobre las zonas arqueológicas, si las cuevas están también siendo atacadas para la construcción, o fueron atacadas para la construcción, al menos de estos tramos que ya están inaugurados, pues si no funciona, sería otro cagadero más. Entonces, pues regresamos a esta cabina. Ya saben que nos pueden seguir por el canal Telegram Radio Tropiezo, donde nos pueden también hacer algunas preguntas o tal. Y voy a pasarle el micrófono a mi compañera, que tiene mucho más cosas que decir que yo.
3: Bueno, pues sí, escuchando también el audio del compañero, ahorita vamos a poner otro audio donde habla también respecto a toda esta problemática también del turismo, ¿no? Que lo menciona él. Y me recordó mucho una nota del periódico Economista, que bueno, pues esta nota ya es del 2020, en agosto, ¿no? Salió hace mucho antes de que se inaugurara este tren, y que de por sí, bueno, pues ya ahora que sí está inaugurando, pues ya nos dirán ahí en Mérida qué tal funciona el tren, pues porque ya hemos escuchado, ¿no? Que pues como que no anda muy bien. Entonces, bueno, pues ya nos dirán si es fácil el acceso para llegar a esa estación y demás, porque bueno, pues tenemos experiencias de que, por ejemplo, en Palenque, ¿no? No es nada fácil llegar pues al tren, ¿no? Entonces, bueno, pues nos comentarán, igual está el micrófono abierto en cabina para que quienes son de Mérida o nos están escuchando, lo que sea, pues nos puedan comentar respecto a este tren, ¿no? Pero bueno, pues digamos que este artículo, ¿no? Sobre el Tren Maya, pues se llamó Proyecto Capitalista de Adeveras, ¿no? Y bueno, pues mencionando al Fonatur, que es el Fondo Nacional de Fomento al Turismo, que justo pues decimos que tiene que ver el Fonatur, cuando bueno, pues también es, si se trata de un tren, pues también donde está pues la Secretaría de Transporte, ¿no? Pero bueno, un poco regresando como a toda esta parte turística, pues sabemos que desde los 70s, y un poco también ayer lo estábamos compartiendo, que en los 50s, bueno, pues se hizo como esta intención de ver qué pasaba si el turismo llegaba a las playas mexicanas, y pues Acapulquito fue uno de los centros donde se probó esto, pero ya para los años 70s quisieron hacer estos centros integralmente planeados, ¿no? Y uno de ellos pues fue exactamente la ciudad de Cancún, ¿no? Y bueno, pues la intención pues era tener este aeropuerto internacional, ¿no? Y ahora pues la intención es seguir creciendo, ¿no? A este proyecto, donde bueno, pues la intención es que tenga dos estaciones, ¿no? Del tren cercanos, ¿no? En ese momento. Pues de alguna manera seguir creciendo junto con también Mérida, pues que se hiciera un centro distribuidor de insumos alimenticios para toda la península pues de Yucatán, ¿no? Y que esto abarcara hacia el Caribe mexicano, ¿no? Hacia toda la industria hotelera del Caribe mexicano, ¿no? Entonces, pues bueno, la intención igual de esta vía ferroviaria y de hacer esta turificación, ¿no? Que masiva, de alguna manera, que ya está viviendo Mérida, como bien ahí lo comentamos, pues también es llegar a estas zonas turísticas como Cancún, pues para seguirlos explotando, ¿no? Y de alguna manera, bueno, pues el Fonatur, por supuesto, pues está dentro de todo esto, que hacen pues todas estas políticas, ¿no? Para que el Fonatur pueda crecer estos centros turísticos, ¿no? Entonces, bueno, ahora vamos a escuchar otra de las cápsulas que también entrevistamos ahí en Mérida, pero antes nos vamos a ir a una rolita dedicada a una compañera que también luchó bastante también ahora que empezamos a hablar de Centroamérica. Pues bueno, pues ella en Honduras estuvo peleando por el cuidado del agua, por el cuidado del río, y bueno, pues le vamos a dedicar, le hicieron esta rola y pues ahora la vamos a dedicar aquí en esta número 3 del Tren Maya, tramo 3, y regresamos.

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Bueno, y eso fue Berta Cáceres por las amigas de Yoli, que bien como decía hace rato mi compañera, refleja también estas intenciones transfronterizas que desde los estados se plantean para el flujo del capital y que nos remontan a historias de hace muchísimo tiempo, donde antes de la construcción del Canal de Panamá, con la intención de hacer la unión bueno, en el istmo transoceánica entre el Golfo y el Pacífico, y un montón de historias más que también dejan visto que estas alianzas entre naciones, digamos, entre comillas, también están dictadas por el capital y por cómo se mueve esto, ¿no? Entonces, incluso cualquier línea férrea que veamos en el mundo tiene que ver con la conexión entre fuerza de trabajo y lugares de explotación, o sea, principalmente minas o electricidad o lo que sea, pero generalmente tiene que ver con esto. Y por recordando a Berta Cáceres también recordamos, creo que sin más, a Samir Flores, que es otro compañero que perdió la vida en esta lucha, precisamente por la oposición a un proyecto de esta misma magnitud. Y también pensaba un poco en lo que nos dice el abogado que escuchamos hace un rato respecto a cómo el gobierno disfraza de alguna manera el saqueo y la destrucción que está haciendo, no solamente de la naturaleza, de la selva, sino de todas esas zonas arqueológicas que evidentemente no habían sido o no han sido exploradas porque el INAH no tiene recursos, porque no tiene los permisos del Estado, principalmente porque un permiso implica recursos. En este lugar donde existe un Instituto Nacional de Antropología e Historia encargado de eso, y cómo cada vez que encuentran algo, lo disfrazan de alguna manera como que están salvaguardando el patrimonio histórico, cuando lo que posiblemente siga después de eso es un cero destino de recursos a la investigación de arqueológica e histórica de las piezas que se encuentran, posiblemente zonas arqueológicas que existen, pero sí una capitalización de la folclorización arqueológica de todas estas zonas, de estos mayas que los desean así tal cual muertos y que han sido totalmente ignorados en las personas que hoy resguardan esa cultura ancestral, que son los mayas que están vivos y que dicen claramente, este tren no es de ninguna manera maya. Y que también eso puedo explicar por qué, al tratarse no solamente de una zona, que es lo que se conoce como la zona maya baja, también los mayas de las zonas altas, de Chiapas y de todos los otros lugares, incluso de Guatemala, podían oponerse culturalmente, como no consultados, como pueblos no consultados, para la realización de este megaproyecto que está claramente pasando por el territorio históricamente maya. Entonces, eso a mí me parece muy interesante.

0: Ahora sí le vamos a dar paso a la segunda cápsula de esta tarde. A ver qué les parece. Yo creo que es muy interesante, pero nos vemos, bueno, nos escuchamos al volver. Seguimos aquí transmitiendo este jueves 6 de junio de 2023 desde la cabina de Radio Tropiezo. Quédense con nosotras.
1: 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Megaproyecto de muerte. Este es solo un fragmento de la totalidad del proyecto que se enfoca en el Tren Maya, el megaproyecto de muerte impulsado por el gobierno y ejército mexicano desde el 2018, en colisión con inversiones de empresas internacionales.
2: Tramo 3. Calquiní, Izamal. Estación Mérida Aeropuerto.
1: Cuando las primeras migraciones provenientes del Petén se establecieron en la región de Bacalar en el actual estado de Quintana Roo, los pobladores empezaron a trasladarse hacia el poniente de la península, fundando entre otras ciudades a la llamada Tó, o el actual Mérida, capital del estado de Yucatán, que fue fundada sobre los vestigios de la ciudad maya por Francisco de Montejo en 1542. A Mérida también se le conoce como la Ciudad Blanca, nombre que remonta a la conquista de los mayas, así fundando los españoles esta ciudad para los blancos de la época. Actualmente, Mérida es la capital y ciudad más poblada del estado de Yucatán, antigua ciudad henequenera que hoy vive principalmente del turismo. Mientras vemos bellos yacimientos prehispánicos mayas formando un circuito por los alrededores y periferia de Mérida, otros, grupo del Banco Mundial, la califican por su ubicación geográfica como una ciudad apta para generar negocios. Tren Maya. Reordenamiento territorial al servicio del capital.
3: Soy Neftalí, militante del Partido Comunista de México. Creo que desde los años 70 el desarrollo en la península de Yucatán ha girado alrededor de la industria del turismo. A partir de 1994 esto pues se va incrementando con la reforma de 1992 al artículo 27. Esto pues hizo que algunos terratenientes empezaran a apropiarse de tierras, de recursos naturales como cenotes, playas, pero también la industria ha crecido, ¿no? Desde los años 90 han llegado a la península las maquiladoras, sobre todo en Campeche, en Yucatán. Todas esas maquiladoras pues han aprovechado la proletarización de los campesinos, que al quedarse sin tierra pues van a vender su fuerza de trabajo a estas maquiladoras, ¿no? Textiles, de autopartes, etcétera.
1: Alfonso Carlos Romo Garza, ingeniero agrónomo por el Tecnológico de Monterrey, actual miembro del Partido de Morena, exdeportista, exfuncionario y empresario que se desempeñó como último jefe de la Oficina de la Presidencia de la República entre el 1 de diciembre del 2018 y el 2 de diciembre del 2020, en el actual gobierno de Andrés Manuel López Obrador. En años anteriores, para inicios de los 2000, apoyó activamente la campaña presidencial del panista Vicente Fox y fue destacado defensor del Plan del Desarrollo e Integración Regional conocido como el Plan Puebla-Panamá. En los 90 fundó la compañía Pulsar Internacional, de la cual se desprendió la empresa Seminis, dedicada a la producción de semillas de productos hortícolas en más de 150 países, que para el año 2005 fue vendida a la empresa Monsanto. Anteriormente, a su cargo en la presidencia, fue presidente del Consejo y director general del Grupo Plenus, corporativo enfocado en los sectores de agrobiotecnología, biología sintética, educación y servicios financieros. En el año 2000 recibió la medalla Pablo Picasso por las Naciones Unidas debido al trabajo por recuperar y conservar la selva lacandona a pesar de la diseminación de sus semillas transgénicas en el estado de Chiapas. Asimismo, en el 2007 fue fundador de la empresa Enerral, la cual obtuvo concesiones para explotar la mayor cantidad de agua subterránea para uso agrícola en la península de Yucatán, por lo que esta es acusada de causar daños ecológicos en la zona.
3: Fonatur definió que existen 14 productos con potencial a exportación. Esos productos pues son, entre otros, el cerdo, la caña, la palma africana, y esto pues beneficia a una serie de burgueses de la agroindustria, ¿no? Aquí hay en la península de Yucatán hay más de 30.000 hectáreas de sembradas de palma africana y y en esta

0: parte norte de la península, en Yucatán, por Tizimín, hay plantas extractoras de aceite de palma, ¿no? Entonces, bueno, también vemos que el tren conecta la materia prima con la zona industrial, ¿no? Lo mismo con los cañeros, que ahora con la conexión del Tren Maya con la Red Ferroviaria de México, pretenden ellos ser los principales exportadores de caña de azúcar a los Estados Unidos, ¿no? Y bueno, también el grupo Cuo de Quequén, pues que busca crecer sus importaciones y reducir sus costos de traslado de cerdo a través del tren, ¿no? Y bueno, pues no está de más decir que Quequén, pues es el principal comprador de la soya que se produce en la península, que ha causado muchos problemas ambientales en el centro de la península, sobre todo Campeche, Bacalar, Belchén, pues a través del uso de pesticidas y otros agroquímicos.
1: Quequén, parte de grupo Cuo. En la década de 1990 fue creado el Grupo Quequén, siendo Raúl Cázares Cantornal miembro del grupo de porcicultores que fundó una organización llamado Grupo Porcícola Mexicana, que daría paso a la creación de la empresa Quequén. En 1992 se creó un rastro de cerdos en el municipio de Umán, a 30 kilómetros de Mérida, la capital yucateca. Este fue el inicio de la principal empresa productora de carne de cerdo en México y que después de 29 años distribuye mundialmente su producto a 8 diferentes países. Su marca, desde 1999, es Maxicarne. En el 2010 recibió por primera vez el distintivo Empresa Socialmente Responsable y el Premio Nacional Agroalimentario y para el 2011 el Premio Nacional de Exportación. En los últimos años, han existido denuncias por parte de Greenpeace y diferentes organizaciones ecologistas de Yucatán sobre la contaminación que la empresa ha generado en los mantos acuíferos y cenotes de la península debido a la existencia de granjas bajo el lema Porcicultura Sustentable.
0: Es un ferrocarril, es un tren, por lo tanto no le compete a Fonatur, sino le compete a la Secretaría de Comunicaciones y Transportes. Sin embargo, se le da la concesión a Fonatur para la construcción y la operación del tren y mantenimiento del tren en abril del 2020. Eso también va a crear una idea en un primer momento de que es un tren que solo va a servir para el turismo. Después Fonatur empieza a decir que el 70% de este tren, de los ingresos que va a generar este tren, no va a venir de parte del turismo, sino va a venir por parte del transporte de carga. Pero creo que esto va a empalmarse con el discurso que nos han vendido en la península de Yucatán, que el turismo es la única vía de desarrollo, y con ese discurso es que llegan a las comunidades. Hay que decir que también llegan otros programas y que llegan de la mano de Fonatur, como Sembrando Vida, y que a partir de eso Fonatur exclama que esa va a ser la estrategia de reforestación, la estrategia para mitigar todo lo que están talando, ¿no? De hecho, podría sonar ilógico, ¿no?, que alguien de Fonatur, que tiene que ver con el turismo, sea partícipe de la firma de un convenio de reestructuración territorial y que esta no es más que la privatización de las tierras y de su uso. Bueno, en la península de Yucatán queda todavía una parte de tierras de uso común. Vemos cómo durante la pandemia, por ejemplo, en Pisté, cerca de Chichén Itzá, pues hubo compra de tierras, ¿no?, aprovechándose de toda la crisis que se agudizó con la pandemia. Y así en otros lados, ¿no?, donde aprovecharon este momento para comprar y comprar tierras. Y este reordenamiento territorial también permite no solo pues que se puedan construir nuevas ciudades, que es lo que se busca con los polos de desarrollo, sino también pues de poder reordenar la industria y la agroindustria. La construcción de los polos de desarrollo, que son otras ciudades. Por ejemplo, se contempla que Escárcega, como en Bacalar, sean agroindustriales, pero en otros, como en Calakmul, Chichén Itzá, etcétera, se planean hacer con un enfoque turístico, ¿no? Pero dice Jiménez Pons que hacen una innovación, y la innovación que ellos hacen que son los fideicomisos de bienes raíces, ¿no? Las fibras Tren Maya.
1: Fibras, fideicomiso de infraestructura y bienes raíces. Vehículos destinados al financiamiento para la adquisición y o construcción de bienes inmuebles que tienen como fin el arrendamiento o adquisición del mismo, siendo nuevas acciones destinadas a cotizar en la Bolsa Mexicana de Valores. Con este, se busca impulsar el desarrollo inmobiliario en México, siendo una fuente de liquidez para los desarrolladores, impulsando el financiamiento para segmentos comerciales, industriales, oficinas, hoteles, entre otros. Asimismo, el régimen de las Afores, aseguradoras y afianzadoras permiten la inversión en el Fibras. Para construir una fibra, debes contar con altos estándares de gobierno corporativo y contar con al menos el 70% de sus activos invertidos en bienes raíces. Desde el año 2011, cuando entraron a la Bolsa Mexicana de Valores las primeras fibras, se obtuvieron para el 2019 recursos por 148.842 millones de pesos. Así que las fibras Tren Maya buscan la participación de los ejidatarios para ser propietarios de estos bienes inmuebles, a pesar de que la ley establece que la aportación de tierras es para sociedades agrícolas, ganaderas o forestales y no podría ser para proyectos de desarrollo industrial y urbano.
0: Lo que propone Jiménez Pons es que sean las tierras ejidales las que entren al fideicomiso. Esto en principio rompe la asamblea ejidal, es decir, un empresario ya no necesita hablar con el ejido, sino nada más comprar la cartera bursátil. Entonces decía Jiménez Pons que los empresarios van a ser socios de los ejidatarios. Pues esta innovación es una innovación en realidad del despojo, en el que se crea la ilusión de la participación de los ejidatarios. Es un método para acabar con el ejido. Vaya, el ejido va a quedar ahí más como un adorno que no va a poder tomar decisiones sobre su tierra, o por lo menos no sobre esa tierra. Esa tierra va a tomar decisiones la Bolsa Mexicana de Valores. No sabemos ahora cómo ha seguido esto de los fideicomisos. Esto lo dice Jiménez Pons en el 2020. Se van a promover como fuentes de ganancias, fuentes de empleos y demás. Pero todo esto va a estar sustentado en la explotación. Es decir, todas las ganancias que van a surgir va a ser a partir de la fuerza de trabajo de la clase trabajadora del campo y la ciudad. Y se sustenta a partir de los recursos naturales. La proletarización del campo es cada vez más. A principios de los 90 había una gran población de campesinos que se dedicaban exclusivamente al campo. Y ahora vemos que hay campesinos que son semiproletarios o población rural, indígena sobre todo, que ya no se dedica al campo porque ya vienen a trabajar a las zonas industriales o a las zonas turísticas.
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0: Lo que sí vemos es que sí hay una intención de acabar con el ejido, ¿no? con esos espacios de democracia, si así lo queremos ver, pero también con la propiedad de la tierra, ¿no? O sea, con la propiedad colectiva de la tierra, que eso es como lo más importante. Desde el año 92 se ha intentado eso, ¿no? No solo la cuestión de acabar con el ejido, sino de la privatización de la tierra. Y creo que eso con los fideicomisos se busca acelerar en la península de Yucatán. Porque sabemos que hay estados de la República donde ya la mayoría de las tierras, más del 90%, es propiedad privada, ¿no? Aquí en la península, pues todavía sigue habiendo tierra de uso común, ¿no? Entonces esos fideicomisos, bajo estas ilusiones, van a permitir la privatización de la tierra, ¿no? Porque al final al campesino le van a ofrecer, ¿no? Como ya lo hacen, por ejemplo, ahora con las reservas ecológicas, ¿no? Donde les dan bonos de carbono y otros pagos por servicios ambientales, y donde el campesino, bueno, ya no puede utilizar su tierra para absolutamente nada, ¿no? Entonces, bueno, pues así consideramos que es.
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0: En 1997, con Ernesto Zedillo, el ejército empezó a tomar parte en la seguridad nacional. Era algo que no estaba permitido, que era anticonstitucional, pero que, bueno, hicieron cambios en la constitución para que esto pudiera ser posible. Y después, con Vicente Fox y más marcado con Felipe Calderón, empezamos a ver ya el patrullaje del ejército. Con Peña Nieto esto continuó. Se esperaba, ¿no? Esas eran las promesas de campaña, que Andrés Manuel detuviera esta militarización. Pero vemos que fue al revés, se potenció. Es el sexenio en el que más concesiones se le ha dado al ejército. No solo es mayor presupuesto, que sí lo es, ¿no? Y que es mucho mayor que el presupuesto a la salud, que el presupuesto a la educación, pero también el número de concesiones. O sea, no solo es el aeropuerto de Santa Lucía y no solo son dos tramos del Tren Maya, ¿no? Son también todos los bancos de bienestar que construyó el ejército, ¿no? Y además se crea una empresa paraestatal, Ferrocarriles, no recuerdo el nombre exacto, pero mayas, olmecas, mexicas, haciendo una alusión a los pueblos indígenas, ¿no? Pero en este decreto donde se crea esta empresa paraestatal, se le da el control de esta empresa a la Sedena. Es decir, vivimos en un estado militarizado. Por otra parte, también vemos que el tren forma parte de este muro que quería Trump, sobre todo en los tramos 6 y 7. La Guardia Nacional tiene asignada la operación y construcción de ese tramo, que es justo el que pega con la frontera sur. No hace poco Andrés Manuel nos hablaba de empleos y demás hacia los trabajadores y trabajadoras centroamericanos que tienen que emigrar de sus países, ¿no? Y vemos que eso, pues, es la contención de la migración hacia los Estados Unidos.
1: Tren Maya, criminalización del pueblo maya organizado.
0: Bueno, yo creo que ni un cambio en el gobierno es coincidencia. Por ejemplo, cuando sale Alfonso Romo tiene problemas legales en Tizimín, donde su empresa se apropió de un cenote. Entonces, bueno, creemos que no hay casualidades. Es una pieza importante Jiménez Pons para el gobierno de Andrés Manuel López Obrador, sobre todo porque estos proyectos como el Tren Maya o el Tren Transísmico, pues no son proyectos nuevos, ¿no? Son proyectos que se vienen impulsando desde el Plan Puebla-Panamá de Vicente Fox y que forman parte del Plan Mesoamericano, y que, pues, eso ha llevado a Andrés Manuel a hablar de sus programas sociales en Centroamérica y demás. Y ahí es donde entra la socialdemocracia. Y aquí en México fue así. Ya hay mucho descontento contra los partidos clásicos. Entonces, la visión también partidista hizo que la gente dijera, ya no queremos al PRI, ya no queremos al PAN, y votamos por esta socialdemocracia, que tampoco es nueva porque es un reciclaje de expriistas y expanistas. Pero ahora vemos que se maneja un discurso a como que los que somos opositores simplemente no queremos el desarrollo, o simplemente somos de los partidos de oposición. El asunto es que este tren no sirve para el desarrollo de los pueblos, pues está pensado para que el capital pueda reducir sus costos y aumentar sus ganancias. Vemos que el tren, al beneficiar a la clase dominante, a la burguesía, pues empobrece a la clase trabajadora. Nosotros prevemos que la inconformidad va a crecer, y no podemos más que ver una comparación con el salinismo, ¿no? Donde había el programa Solidaridad, que brindaba muchísimos recursos a la clase trabajadora para sostener la precarización. Y prevemos que invariablemente, tarde o temprano, pues va a haber una crisis, y vemos que por eso es la militarización.

0: señalamos cómo los trabajadores mismos del tren están siendo explotados. No hay ningún trabajador del tren que recibe el pago que se les prometió, porque todo ha sido a través de subcontrataciones. Por ejemplo, en Campeche, los trabajadores del tren se han manifestado muchas veces porque no es Carso que los contrata, a pesar de que Carso tiene la concesión, sino han contratado empresas locales de construcción y son esas empresas las que los contratan sin las prestaciones. Lo mismo pasó en Valladolid, lo mismo ha pasado en otros tramos.
1: Grupo Carso. Bajo la presidencia del multimillonario Carlos Slim Belú, la empresa Grupo Carso se ha definido en 5 sectores estratégicos: comercial, industrial, infraestructura y construcción, energía e investigación. En 1980, la compañía se constituyó como Grupo Galas y para 1990, la sociedad cambió su denominación a Grupo Carso, el cual no tardó en colocar acciones en la bolsa de valores, siendo un conglomerado industrial compuesto de un grupo diversificado de empresas. Dentro de sus adquisiciones en los años 90, obtuvieron el control de Telmex, Telefonía y Comunicaciones, así como la compra del capital social de Ferrosur, sociedad tenedora de los derechos de operación del ferrocarril México-Veracruz-Coatzacoalcos. Para el año 2002, este entra al negocio de construcción de plataformas petroleras bajo Grupo Condumex. En 2010, Grupo Carso asciende el negocio minero e inmobiliario de minería Frisco e Inmuebles Carso, y en el año 2014 se reagrupan en Carso Energy diversas actividades de petróleo, gas y energía eléctrica. Actualmente, la subsidiaria del Grupo Carso Sixa, Infraestructura y Construcción, trabaja en la construcción del tramo 2 Escárcega-Calquini del Tren Maya y fue principal actor de la construcción de la línea 12 del metro de la Ciudad de México, colapsada en el pasado 2021.
0: La construcción le beneficia y le interesa a la burguesía regional, a nacional y extranjera. Este es un proyecto que lleva años cocinándose. Hay una serie de artículos y políticas en las cuales se proponía el tren, ¿no? Incluso por ahí escribí a Alfonso Romo, que fue secretario de Andrés Manuel López Obrador, fue jefe de la oficina presidencial, donde él decía que era importante invertir con el sur-sureste de México para evitar que hubiera levantamientos como en Chiapas. También que la gente piensa que este tren, justo por la propaganda que se ha dado, de verdad va a traerles trabajo y beneficios y que van a poder ellos transitar en ese tren. Pero lo cierto es que vemos otros trenes turísticos como el Chepe y no son accesibles para la gente local. La entrada a la península es de las regiones del país con más bajo salario, con más precarización, con mucha más gente en desocupación, con mucha gente que es cuentapropista, con muchos trabajadores del campo no remunerados, con muchas mujeres asesinadas, vaya al crimen organizado, redes de trata que se han encontrado en la Riviera Maya. Bueno, un sinnúmero de problemas que no se van a reducir. Queremos que conforme avance, el ejército y la policía pues van a estar mucho más duros. Lo vemos aquí en los 3 estados, en Yucatán, donde la policía ha asesinado jóvenes, lo vemos en Cancún, donde la policía ha disparado a mujeres manifestantes y que ha asesinado migrantes, lo vemos en el sur de Campeche, donde la Guardia Nacional está asediando las comunidades, está intimidando las comunidades, y que, pues vaya, lo que prevemos es que en el futuro esto va a ser peor.
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2: Y es ese segundo audio que presentamos esta tarde, el que también da mucho que pensar, de un camarada del Partido Comunista, a quien le mandamos un saludo con la mano en alta, al viejo estilo de la URSS, del venceremos. No, ya es cabula, pero o sea, creo que también es justo como la forma en la que él va organizando el testimonio que nos da. Es reinteresante, no lejos de la postura política de la que él parta y el grupo con el que milite. Creo que sí dice un montón de cosas. Para mí la más devastadora, la más interesante, es cuando explica todo esto de qué implica el Fibras como un proyecto de despojo de los ejidos, otra vez disfrazado como una supuesta intromisión de los más pobres en proyectos nacionales, que es más o menos lo que decían con esta apertura que tuvo Pemex hacia supuestamente el pueblo mexicano, donde cualquier persona puede comprar una acción y recibir ganancias por eso, que ya sabemos que no es necesariamente igual, o como lo fue Telmex en algún momento, donde quien más terminó adquiriendo el número de acciones fue Slim, quien finalmente compró la paraestatal por completo. Y eso, o sea, me parece súper interesante porque es como pues una total violación de las propias reglas del Estado respecto a la al respeto a las de las garantías de la propiedad indígena y ejidal, o indígena o campesina, no necesariamente indígena, y que ya, como bien se menciona, ha sido golpeada desde principios de los años 90 con todas las entradas de las políticas neoliberales que empiezan a flexibilizar la forma de esta propiedad de la tierra para irse convirtiendo poco a poco en una propiedad privada. Entonces eso a mí sí me llama la atención porque por una parte también permite que otras personas entren a esta organización que no, ejidal no solo es una forma de propiedad, sino una forma de organización de los pueblos, que fue apropiada por los pueblos, y que ahora desdibuja pues la participación local de quienes son ejidatarios desde generaciones antes, ¿no? Entonces eso sí me parece que no había sido mencionado, por lo menos hasta las cápsulas que llevamos hasta ahorita. Creo que no se vuelve a repetir esta cuestión y creo que por eso era muy importante mencionar cómo esta estrategia del Estado está operando de tal forma que ni siquiera se mencionan las demás cápsulas, ¿no? Entonces eso yo creo que queda como una de las lecciones más interesantes de este testimonio de Neftalí, y que a su vez también habla de cómo los propios trabajadores que construyen este tren, que también digamos que podremos dimensionar muchas partes de lo que significa la construcción de un tren, pero casi siempre queda invisibilizado quiénes están construyendo este tren, quiénes están poniendo la mano de obra, y evidentemente son personas casi con las mismas características de quienes están oponiendo. Entonces decíamos que había muchas personas que estaban también migrando de otros estados como mano de obra de este tren porque había ofertas muy jugosas respecto a ello, como esta mentira de que ibas a ser casi casi trabajador directo de Grupo Carso, y que al final pues en realidad es una empresa subcontratada quien te da este trabajo y quien te da cero garantías laborales, como es en el resto de los lugares donde se ofertan este tipo de trabajos temporales.
3: Sí, bueno, y finalmente pues agregar que con estos dos ejemplos, ¿no?, de tanto el compañero abogado como de Neftalí, bueno, pues se tocan un montón de problemáticas, ¿no?, alrededor de el tema del Tren Maya, ¿no? La parte de la seguridad, la parte de los salarios, la parte de las autonomías, estos fideicomisos, ¿no?, que hablan sobre el territorio, ¿no?, y justo por lo mismo sobre toda esta parte de la expropiación, ¿no?, también de los mismos territorios, la defensa de los mismos territorios, ¿no?, asimismo, pues, las problemáticas que tiene esto, ¿no?, sobre el agua, sobre el robo prácticamente, pues, de la tierra, ¿no?, que involucra todos estos elementos, y bueno, pues, la militarización y las violencias, ¿no?, que también se suman, ¿no?, a estos grandes proyectos, generando, pues, también todos estos divisionismos, ¿no?, entre las fracturas, ¿no?, entre las organizaciones, entre la gente organizada, entre las mismas localidades, ya sean indígenas, campesinas, originarias, obreras, etcétera. Y bueno, pues también esto siempre va acompañado también de la violencia de género, ¿no? Y bueno, pues en el caso, por ejemplo, también mencionan toda la parte de la migración, ¿no?, que trae justo la trata de personas, ¿no?, y muchos conflictos, ¿no?, de violencias, ¿no? Entonces, bueno, pues seguridad, ¿no?, ante qué, bajo qué proyectos, ¿no?, seguimos coartando, ¿no?, pues lo poco que nos queda para poder respirar y sentirnos a gusto, entre comillas, dentro de esta gran nube, ¿no? Que en la que nos estamos inmersas, pues, ¿no? Y vivimos cotidianamente. Y bueno, pues con todos estos megaproyectos, pues claro, se va agravando muchísimo más y globalizando, ¿no? Las problemáticas que siempre han estado, pues digamos, desde esta parte de la región del país hasta el centro y el sur, en este caso de América, ¿no? Entonces, pues bueno, como que deja mucho de qué pensar, de qué reflexionar respecto a todo lo que está alrededor de estos proyectos que al parecer son inofensivos, ¿no? Y al contrario, vienen con la bandera del apoyar a las comunidades, ¿no? Y a los usuarios. Y bueno, pues vemos que hay que buscar un poco más de información, pues, para llegar a todo esto que también las compañeras y compañeros que a lo largo de las entrevistas, pues, nos han compartido, ¿no? Incluso creo que esta problemática del ejido también se ve en el tramo 5, en Bacalar, justo también, ¿no? Que por un lado ocupan el turismo, ¿no? Para que ya la vamos a escuchar, pero que por un lado ocupan el turismo, ¿no? Para hacerse millonarios todos quienes se quieren hacer millonarios en esa región, y entonces al usar la laguna, pues se cagan en la laguna y a la misma vez ocupan los ejidos, ¿no? Para seguir comprando las tierras, comprando a los ejidatarios y metiendo más proyectos, ¿no? Que se juntan o se suman a este gran megaproyecto del tren, ¿no? Entonces, bueno, pues no sé si hay más otra cosa, sino también pues queríamos decir que hoy tuvimos en la cabina pues la presencia de una gran compañera y que ya se nos está yendo y que le agradecemos mucho porque además ha sido también parte de el apoyo de este proyecto y de esta investigación. Entonces, pues nos parece muy bonito que esté aquí con nosotras compartiendo. Y pues nada, pues les abrazamos y recuerden que pues vamos a seguir con estas transmisiones todos los jueves hasta terminar este mes. Y bueno, pues nos sintonizan por Radio Tropiezo, pues manden ahí sus sugerencias, échenos la buena onda, la mala onda, pues vamos a cotorrear, vamos a compartir respecto a este tema. Y pues terminamos despidiéndonos con esta rola de Todos Tus Muertos, gente que no. Pues muchas gracias por sintonizarnos, todo se va a quedar también grabado para que después lo puedan reescuchar y compartir con quienes más quieran. Gracias por escucharnos.

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2: Hoy, transmitiendo desde la Ciudad de México en el centro, me gustaría compartir un fragmento del texto Aire, no te vendas, de la compañera Griselda Sánchez, que ahora se encuentra siendo polvo de estrellas. Palabrando, podemos decir que en sus primeros 50 años, las radios educativas, populares y comunitarias representan un modo de asumir la responsabilidad, de trabajar por la solución de problemas comunes, y en el que están involucrados grupos activos de la sociedad y organizaciones de apoyo. Por ello, el camino no ha sido sencillo, les ha tocado vivir experiencias difíciles. Por ejemplo, Radio Venceremos tuvo que crear estrategias de comunicación y de operación en tiempos de dictadura. Se volvió una radio que transmitía desde las montañas. Desarrolló una creatividad tecnológica para evadir interferencias o los decomisos. En el caso de las radios mineras, que nacieron en el seno de una organización sindical y como tal tuvieron que responder a las expectativas de clase a las que representaban. En ese sentido, fueron importantes porque no solo rompieron cercos informativos con trabajos en red, así difundir a nivel nacional lo que sucedía con las medidas militares, sino que convocaron a la huelga y a la resistencia. De esta manera, podemos afirmar al ver que las radios comunitarias han sido determinadas por sus contextos y que en sus prácticas trataron y tratan de cambiarlos. Hace tiempo le preguntaba a un amigo radialista, en un contexto de dictadura, ¿qué función tendría una radio comunitaria? En un contexto neoliberal de despojo de territorio, ¿qué tendrían que hacer o qué están haciendo? Es una pregunta que me planteé desde el inicio de esta investigación. Quería entender el papel de las radios comunitarias en la defensa del territorio. Y es que, como hemos visto a lo largo de este capítulo en América Latina, hay dos corrientes de comunicación que han avanzado casi paralelamente. La primera, nacida en las luchas sociales, y la segunda, inspirada en el desarrollo económico y en las teorías de modernización. Esta última ha sido nombrada de diversas maneras: comunicación para el desarrollo, comunicación de difusión, de innovaciones y etcétera. Ha puesto en marcha diferentes modelos de comunicación. Por ejemplo, uno de los modelos que sigue vigente es el que enfatiza los efectos, sus ingredientes básicos. Son el condicionamiento y la manipulación. Es un modelo autoritario para programar la mente de los receptores, el quehacer, la forma como actuar e incluso qué pensar. Suena película de terror o ciencia ficción, ¿no? Nada más prenda su televisión y haga una lectura crítica mientras ve la programación de Canal 13 o TV Azteca, propiedad del duopolio mediático de México. Pero no se sorprenda, este esquema de comunicación es el resultado del estado autoritario en el que vivimos, como lo afirma Daniel Preto. El autoritarismo en los procesos de comunicación dominantes proviene de la organización autoritaria de la sociedad. Es un producto reforzador y no una causa. Y nosotros agregaríamos que se trata de un reforzador que apunta a mantener el modelo económico extractivista y una cierta verdad histórica. Ante esto, el camino de las radios comunitarias se vuelve a definir en su práctica político-comunicacional para dar paso a una comunicación en defensa del territorio, basada en la cosmovisión, en el idioma y en la cultura, para difundir la lucha por la vida.

Acabamos de escuchar Solsticio del compositor mexicano Iqbalán. Continuaré con los fragmentos del texto Aire no te vendas de la compañera Griselda Sánchez Miguel. ¿Comunicar para qué? Partimos de la experiencia que el Estado, las empresas y corporaciones transnacionales no cumplen con su deber de informar a los pobladores de la envergadura de los proyectos, y mucho menos con la obligación de consultarles. Esta vivencia nos ha llevado a destacar la importancia de la comunicación en los procesos de resistencia contra el despojo territorial. Para que esto funcione es necesario tener un grupo de trabajo o comisión de comunicación permanente y fortalecido que consulte a la organización, asamblea o colectivo y se pregunte de forma continua. ¿Qué queremos comunicar? ¿Qué queremos visibilizar, posicionar? ¿Y en qué queremos incidir? Para contestar esta última pregunta, creamos el mapa de actores que nos ayuda a vincularnos y armarnos un plan que mire a largo plazo para que todas las acciones se articulen en una misma lógica. Para que la comunicación resulte atractiva, trabajamos en lo simbólico. Cuando abordamos el cómo lo digo, además decidimos en qué soporte difundir nuestra labor: periódico mural, radio, documental, internet, etc. En este caso, hablamos del medio radiofónico por FM, pero contamos con múltiples plataformas y herramientas desde donde expandir el mensaje radiofónico, como los podcasts o el streaming. Para que la comunicación fluya, se puede trabajar en dos planos que funcionen de manera interrelacionada. A mi parecer, uno de estos planos es fundamental, pero en varias ocasiones se desdibuja y no recibe la atención que se merece. Es la comunicación local, que no hay que descuidar para nada, porque las comunidades afectadas por los megaproyectos son las que necesitan estar informadas para poder tomar decisiones acertadas, basadas en una información verídica y sustentada. El otro plano que tenemos que contemplar es el de la comunicación nacional e internacional, que va dirigida a sectores que nos ayuden a reforzar los procesos de resistencia. A nivel internacional, el objetivo es sensibilizar a los intelectuales y demás actores que pueden ser aliados y cuya opinión pesa en la imagen política exterior. En estos casos se recurre mucho a medios como Facebook y Twitter. Por otra parte, a pesar de que los medios de comunicación de información comerciales nos han demostrado que su función es adherirse al poder, nos podríamos acercar a ellos para ampliar el radio de opiniones, ya que convencer a los convencidos nos llevaría a un círculo perpetuo. Para lograr este propósito, podríamos elaborar un directorio con los jefes de reporteros, hacer conferencias de prensa, enviar boletines de prensa, etc. El reto es, ¿cómo lograr que las personas sientan el problema como suyo? ¿Qué tipo de información podemos dar para recuperar la capacidad de indignación de la gente y provocar su movilización?

Memoria y territorio. Si hablamos de los mayores, de nuestras abuelas, abuelos, ¿por qué no escudriñar en su memoria? Los conceptos de memoria y territorio son dos conceptos unidos por una narrativa común. La memoria de un pueblo toma la forma de cuentos locales, mitos, costumbres y las prácticas diarias que se señalan, la particularidad de cada comunidad y cada territorio que la rodea. Recopilar mitos y leyendas de nuestros pueblos, cuentos, narraciones de los abuelos, historia en general, contribuye al fortalecimiento de la identidad. Podríamos hacer cápsulas que reconozcan el territorio geográfico e histórico. Hacer un mapeo sonoro del territorio que marque sus linderos, recursos naturales e incluso buscar los lugares simbólicos. Es importante recurrir a la historia para transmitírsela a las nuevas generaciones, visibilizar los procesos de lucha de antaño y grabar las pláticas con los ancianos, porque dar la palabra a los viejos es devolver la memoria a los jóvenes. También nos parece muy importante grabar, recopilar y archivar en un disco duro o en servidores de red, ya que los archivos se convierten en archivos históricos que sirven para nuestra memoria histórica y colectiva, porque pasa el tiempo y muy pocas personas se acuerdan de lo que sucedió, de lo que se dijo o de cómo se hizo. Para poder representarlo en una radio comunitaria, podemos hacer uso de uno de los géneros más dinámicos de la radio, el género dramatizado. En el formato del radiorama, podemos incluir al radioteatro, entendido como una ficción que se puede dividir o no, en capítulos, y que avanza con la participación de personajes. Los capítulos pueden durar de 5 a 10 minutos, a veces el programa demora una hora, mientras que las radionovelas son historias largas en capítulos. Lo primordial en ambos casos es que se trata de una ficción guionada, narrada y actuada con diálogos y efectos sonoros. Queremos hacer hincapié que se pueden ficcionar hechos reales. Existen experiencias interesantes de radionovelas que tratan el tema del territorio, como la serie Vientos de Amor del Espacio de Comunicación del Istmo, o Quillaricocha, La Maldición de la Abundancia, de los radialistas apasionados. Esta novela fue dirigida por Tachi Arriola y José Ignacio López Vigil y narra en 10 capítulos las problemáticas que se enfrenta un pueblo con la entrada de un proyecto minero a cielo abierto. Espera, avanza esperanza. Sobre el futuro nos han hecho creer que no tenemos futuro. De esta forma nuestro panorama se cierra y da cabida a la esperanza. Y es que en verdad el horizonte parece muy turbio. Asesinatos de compañeros, encarcelamiento, represión, leyes para justificarla, reformas estructurales, desempleo, desplazamientos forzados, desapariciones de estudiantes y un largo etcétera. Si nos descuidamos, el miedo se apodera de nosotros y el miedo y la desesperanza producen inmovilidad. Recuerdo un programa de noticias que conducíamos por una radio libre. El programa se llamaba Caracol Azul y todas las mañanas compartíamos las notas informativas que nos enviaban organizaciones sociales o que recopilábamos en otros medios. Muchas veces eran noticias de compañeros presos, de enfrentamientos con la policía, noticias que urgía difundir. Pero cuando terminábamos el programa, permeaba un vacío y rondaba una pregunta: ¿y ahora qué? Así que empezamos a buscar noticias que trataron logros organizacionales, buscamos organizaciones populares que habían tenido experiencias exitosas, las contactamos, entrevistamos para conocer su historia, para que nos contaran lo que hacían, sus logros, los obstáculos que habían tenido que sortear para llevar a bien su camino. También dábamos opiniones para el comercio, como mercados de trueque, huertas familiares, monedas comunitarias como el tumín. Por las ondas radiales corrían ejemplos de autogestión que habían funcionado en otros lugares, como la cuchufleta en Cuba, una pequeña hidroeléctrica que no impide que el agua del río fluya para dar electricidad a una comunidad. Mencionábamos las casas de salud comunitaria que manejaban mujeres en Veracruz,
las cooperativas de artesanos, etc. Y así, durante el tiempo que dura el programa al aire, buscamos historias que nos dieran un respiro de esperanza. En ese momento no sabíamos que Erich Fromm, en su libro La Revolución de la Esperanza, considera que la esperanza es un elemento decisivo para cualquier intento de efectuar cambios sociales que lleven a una vivacidad, conciencia y una razón mayor. En el Caracol Azul considerábamos necesario decir que tenemos futuro como organizaciones sociales, que tenemos alternativas como seres vivos, aunque las cosas sean difíciles, pero sobre todo nos importaba no caer en el falso optimismo como lo menciona Freire. Un humanismo que, rechazando tanto la desesperación como el optimismo ingenuo, es esperanzadamente crítico, y su esperanza crítica se basa en una creencia también crítica. Los hombres pueden hacer y rehacer las cosas. Pueden transformar al mundo. Creencia donde haciendo y rehaciendo las cosas y transformando al mundo, los hombres pueden superar la situación en la que están siendo un casi no ser y pasan a ser un estar siendo en búsqueda de un ser más.

mujeres de viento. En cuanto a la situación de las mujeres en las radios comunitarias, hay que decir que no es nada fácil. A pesar de que nuestros espacios buscan romper ciertos esquemas, en la cotidianidad a veces nos topamos con pared. Se evidencian condiciones de desigualdad en la toma de decisiones y en la exploración de nuestras capacidades técnicas. A lo largo del tiempo, en los diferentes talleres de producción radiofónica que hemos organizado, nos dimos cuenta de que la mayoría de los asistentes eran hombres. Las razones de la ausencia de la mujer son múltiples: la excesiva carga de trabajo, el tener que cuidar a los hijos, pedir permiso a los papás o al esposo para ausentarse varios días. Y cuando por fin asisten a una capacitación y regresan a sus espacios radiales, hacen de todo. Barren la cabina, lavan los baños, hacen rifas, son locutoras y preparan sus programas con amor. También acompañan a las mujeres en denuncias que descubren la falta de garantías en el respeto a los derechos de las mujeres. Nos hemos dado cuenta de que como comunicadoras también somos defensoras de derechos humanos. Alrededor del mundo las mujeres tienen una participación importante en la defensa del territorio. Existe una clara diferencia entre mujeres y hombres provocada por este desarrollo agresivo en el cual ellas se enfrentan a amenazas específicas. Para las mujeres indígenas, los derechos humanos básicos están estrechamente ligados a la lucha por los derechos colectivos de los pueblos. Ellas están a la vanguardia de las movilizaciones para demandar que la madre tierra esté exenta de las reglas de su comercialización. Y a pesar de esto, muchas veces su papel queda relegado a otros planos. Las narrativas oficiales desconocen muchas veces su historia y sucede lo mismo en nuestros espacios. Afortunadamente existen compañeros que marcan otras sendas para transitar. Por ejemplo, la Organización de Comunicadores y Comunicadoras Populares de la Autonomía COMPA con doble P, realizó una guía práctica para comunicadoras comunitarias, La Voz que Vuela. Su propuesta no pretende rellenar una programación diaria ni cubrir cuotas de género para percibir financiamientos internacionales, sino fortalecer nuestro quehacer como comunicadoras, ya que es necesario sacar de la sombra y del no reconocimiento a aquellas mujeres que día a día en nuestros propios espacios y comunidades se encuentran luchando para que las mujeres podamos poner en práctica nuestros derechos. La compañera Griselda Sánchez Miguel nos propone otros lenguajes como la poesía. La poesía nos conecta con nuestras emociones. Existe una poesía contestataria, crítica, pero también una poesía mucho más sencilla en términos de lenguaje, no en estructura poética. Como mencionamos anteriormente, no es necesario recurrir a los términos lucha, resiste, para ser políticamente correctos. Por suerte contamos con grandes escritores y escritoras como Eduardo Galeano, con poetas jóvenes como el paraguayo Cristian David López. Este último sitúa la peculiar relación que establece entre madres e hijos como origen de la lengua. Quisimos brindar a continuación un extracto del poema Puedes, del escritor Nicolás Guillén, para ejemplificar el uso que podemos hacer de la poesía desde nuestras radios. ¿Puedes? ¿Puedes venderme el aire que pasa entre tus dedos y te golpea la cara y te despeina? Tal vez podrías venderme 5 pesos.

pasos de viento, o más, quizás venderme una tormenta. ¿Acaso el aire fino me venderías el aire? No todo, el que recorre tu jardín, corolas y corolas en tu jardín, para los pájaros. 10 pesos de aire fino. El aire gira y pasa en una mariposa. Nadie lo tiene, nadie. ¿Puedes venderme cielo? El cielo azul a veces, o gris también a veces, una parcela de tu cielo. El que compraste, piensas tú, con los árboles de tu huerto, como quien compra el techo de una casa. ¿Puedes venderme un dólar de cielo, un trozo, el que tú puedas de cielo, de tu cielo? El cielo está en las nubes, altas las nubes pasan, nadie las tiene, nadie. Cuando leí este poema me recordó a la canción Latinoamérica del grupo puertorriqueño Calle 13. No cabe duda que los músicos se inspiraron en Nicolás Guillén. Y ya que estamos con las canciones, ¿por qué no explorar el campo musical? La música en el lenguaje radiofónico no solo sirve para ambientar y expresar estados de ánimo. La radio puede ayudar a convocar artistas solidarios, locales o nacionales, que compongan canciones referentes al tema que nos ocupa. La experiencia ya existe en una campaña contra la minería a cielo abierto, los músicos Rocco, exintegrante de La Maldita Vecindad, y Rubén Albarrán de Café Tacuba, compusieron canciones que hablaban de esta problemática y llamaron a las movilizaciones. También está la experiencia de compañeros argentinos que grabaron un disco llamado Canciones para el Agua en la Patagonia. No quisiéramos dejar de mencionar el proyecto Videoclip Discurso, coordinado por el gran Om y Dante, que mediante videoclips muestran diversas problemáticas con relación a la defensa del territorio y la educación. También existe la experimentación sonora. Entre los géneros radiofónicos sobresale por su exquisitez, según los críticos y curadores de arte. El radioarte, y dentro del mismo encontramos el paisaje sonoro que a mí me ha salvado de la locura. Durante años la cobertura de los movimientos sociales me llevó a encasillarme en reportajes, notas informativas, a grado de agotarme, y el encuentro con las grabaciones de campo me proporcionó, sin que dejara lo otro a un lado, una ventana a la imaginación, un alivio a mi corazón. El término paisaje sonoro fue acuñado a finales de los años 70 por Murray Schafer. El compositor canadiense lo definió como cualquier campo acústico de estudio, composición musical como paisaje sonoro de un programa de radio o un medio ambiente acústico. Para Schafer, las cualidades de un paisaje sonoro son los sonidos tónicos que le dan particularidad a un lugar y por lo mismo dejan a veces de escucharse conscientemente. Los sonidos señales, la mayoría de estos sonidos representan códigos, como el afilador de cuchillos, las sirenas de las ambulancias. Los sonidos importantes que los individuos identifican como sonidos clave de su comunidad. Una campana, una bocina de los pueblos. Los paisajes sonoros varían según la hora del día, en la noche, el amanecer, con el canto de las aves, las estaciones del año. Aves migratorias, temporadas de lluvia con ranas, los lugares y la cultura. El sonido de una localidad en particular, al igual que la arquitectura local, sus costumbres, vestimenta y comida pueden expresar la identidad de una comunidad al punto de que los pueblos pueden reconocerse y distinguirse por sus paisajes sonoros. En el registro de los paisajes sonoros hay paisajes sonoros puros que reflejan medio ambiente, paisajes sonoros documentales sin ninguna modificación, y otros como expresión artística. El músico mexicano Manuel Rocha menciona que las particularidades de la grabación, los tipos de micrófonos, posicionamientos, si son estáticos o si se mueven, son los que determinan las cualidades del paisaje sonoro electroacústico. Un ejemplo de arte con un contenido social podría ser la pieza Ánima, Corazón en idioma mixteco, creada por esta autora. Concebida como una obra de experimentación sonora y basada en distintos paisajes sonoros que generan una pieza documental y conceptual. Nuestra propuesta, pues, sería dejar la comodidad de los géneros que ya conocemos para experimentar con los sonidos.
¿Por qué? Si ya hablamos de tierra, de naturaleza, ¿por qué no dejamos que ella hable y que se expresen sus múltiples sonidos que la rodean? ¿Por qué no dejamos que el pájaro carpintero que está a punto de desaparecer nos regale una grabación de su toc-toc percutivo? ¿Por qué no grabamos el canto de las aves que llegan en oleadas migratorias al istmo y que pueden ser muertas por la acción de los ventiladores de los parques eólicos? ¿Por qué no dejamos que la naturaleza hable y escuchamos las ranas, las garzas que llegan a dormir a los manglares? Y es que mirar y admirar la naturaleza es el camino más corto para aprender a respetarla. También podríamos grabar el silencio de la tierra. Y ya que estamos en silencio, uno de los elementos del lenguaje radiofónico muchas veces olvidado, acobijémoslo para comprender lo que nos dijeron los zapatistas el día 21 de diciembre del 2002 en la marcha de San Cristóbal de las Casas, Chiapas, México. ¿Escucharon? Es el sonido del mundo derrumbándose. Es el nuestro resurgiendo.

más allá de la ilusión de que los problemas del mundo se pueden resolver con armas nucleares. Las bombas podrán matar a los hambrientos, a los enfermos, a los ignorantes, pero no pueden matar el hambre, las enfermedades, la ignorancia. No pueden tampoco matar la justa rebeldía de los pueblos

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Pedimos no siga dándose este tipo de casos, pues queda demostrado que ser pobre, mujer e indígena no es motivo de vergüenza. Vergüenza hoy es de quien supuestamente debería garantizar nuestros derechos como etnia, como indígenas y como humanos. Actualmente conocemos autoridades ignorantes, corruptos y vendidos. No les damos las gracias. Les exigimos que si no saben hacer su trabajo, renuncien a sus cargos. Si no tienen dignidad, que sea por vergüenza. Si no tienen vergüenza, que sea por sus hijos. Quiero decirles que después de vivir este terrorismo de Estado, asumimos el dolor, vencimos el miedo para que la victoria fuera nuestra. Hoy, como dijo una compañera cesada en Querétaro, hoy nos chingamos al Estado, hasta que la dignidad se haga costumbre.

sabe ni puede, aunque quiera, olvidar. Un gran simulacro repleto de fantasmas, esos romeros que peregrinan por el olvido como si fuese el camino de Santiago. El día o la noche en que el olvido estalle, salte en pedazos o crepite, los recuerdos atroces y los de maravilla quebrarán los barrotes de fuego, arrastrarán por fin la verdad por el mundo, y esa verdad será que no hay olvido. Nadie sabe ni puede,

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1: Que no se puede confiar en el imperialismo, pero

reduce nuestra miseria, de no haber aceptado humildemente la gigantesca carga histórica de desprecio y abandono, de habernos levantado en armas cuando encontramos todos los otros caminos cerrados, de no habernos atenido al Código Penal de Chiapas, el más absurdo y represivo del que se tenga memoria, de haber demostrado al resto del país y al mundo entero que la dignidad humana vive aún y está en sus habitantes más empobrecidos, de habernos preparado bien y a conciencia antes de iniciar, de haber llevado fusiles al combate en lugar de arcos y flechas, de haber aprendido a pelear antes de hacerlo, de ser mexicanos todos, de ser mayoritariamente indígenas, de llamar al pueblo mexicano todo a luchar de todas las formas posibles por lo que les pertenece, de luchar por libertad, democracia y justicia, de no seguir los patrones de las guerrillas anteriores, de no rendirnos, de no vendernos, de no traicionarnos. ¿Quién tiene que pedir perdón y quién puede otorgarlo? Los que durante años y años se sentaron ante una mesa llena y se saciaron mientras con nosotros se sentaba la muerte tan cotidiana, tan nuestra, que acabamos por dejar de tenerle miedo. Los que nos llenaron las bolsas y el alma de declaraciones y promesas, los muertos, nuestros muertos, tan mortalmente muertos de muerte natural, es decir, de sarampión, tosferina, dengue, cólera, tifoidea, mononucleosis, tétanos, pulmonía, paludismo y otras lindezas gastrointestinales y pulmonares, nuestros muertos, tan mayoritariamente muertos, tan democráticamente muertos de pena porque nadie hacía nada, porque todos los muertos, nuestros muertos, se iban así nomás, sin que nadie llevara la cuenta, sin que nadie dijera por fin el ya basta que devolviera a esas muertes su sentido, sin que nadie pidiera a los muertos de siempre, nuestros muertos, que regresaran a morir otra vez, pero ahora para vivir. Los que nos negaron el derecho y don de nuestras gentes de gobernar y gobernarnos, los que negaron el respeto a nuestra costumbre, a nuestro color, a nuestra lengua, los que nos tratan como extranjeros en nuestra propia tierra y nos piden papeles y obediencia a una ley cuya existencia y justicia ignoramos, los que nos torturaron, apresaron, asesinaron y desaparecieron por el grave delito de querer un pedazo de tierra, no un pedazo grande, no un pedazo chico, solo un pedazo al que se le pudiera sacar algo para completar el estómago. ¿Quién tiene que pedir perdón y quién puede otorgarlo? ¿El presidente de la República? ¿Los secretarios de Estado? ¿Los senadores? ¿Los diputados? ¿Los gobernadores? ¿Los presidentes municipales, los policías, el ejército federal, los grandes señores de la banca, la industria, el comercio y la tierra, los partidos políticos, los intelectuales, Galio y Nexos, los medios de comunicación, los estudiantes, los maestros, los colonos, los obreros, los campesinos, los indígenas, los muertos de muerte inútil? ¿Quién tiene que pedir perdón? ¿Y quién puede otorgarlo? Bueno, es todo por ahora. Salud y un abrazo. Y con este frío ambas cosas se agradecen, creo, aunque vengan de un profesional de la violencia, subcomandante insurgente Marcos.

0: mismo, eres realista a los hombres. La que la convierte en 10 sedientas de sangre que están dispuestas a degollar, a asesinar, a destruir hasta la última imagen de un revolucionario, de un partidario, de un régimen que haya caído bajo su bota o que luche por su libertad.
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2: Porque nos damos cuenta de que todos tenemos un mismo motivo para luchar contra ese mal gobierno que quiere imponernos esos megaproyectos que en lugar de beneficiarnos vienen a quitarnos la paz, vienen a quitarnos nuestras tradiciones, vienen a imponernos muchas cosas a las que nosotros estamos rechazando.

0: nosotros dependemos de del mar, de nuestro sagrado mar, el viento, y pues de ahí vivimos, somos pescadores icos, y pues tenemos que abogar y defender por lo nuestro, por la vida.
1: Huetzalan es muy rica en cultura, somos el 80% de gente indígena náhuatl y 20% de gente mestiza. Entonces hay muchas costumbres, muchos conocimientos ancestrales y también hay organización comunitaria y pues, solidaridad entre las comunidades.
2: Pues aquí nos encontramos en el ejido San Sebastián Bachajón, en los límites de la zona norte. Nosotros somos adherentes a la sexta declaración de la Selva Lacandona.
3: Es un ejido en el que hay una gran biodiversidad de flora y fauna. Demasiados recursos naturales que están dentro del territorio del ejido San Sebastián Bachajón.
4: Ahorita nos encontramos en una comunidad que pertenece a este municipio, Cuchilla, en donde más de 100 familias tuvieron que abandonar el lugar por el peligro, que derrumbaron las casas. Hay grietas que están en la parte alta de la empresa minera, en donde la vibración del trabajo hicieron que las casas prácticamente se caer.
5: Nosotros somos de la comunidad La Colorada, municipio de Chalchihuites, en Zacatecas. Y nuestra vida, lo de antes, la comunidad era una comunidad de hecha y derecha, la dificultaba con sus campos de béis, campos de fútbol, tenía hasta un cine, iglesia, escuela, tenía todo. Y nosotros vivíamos allí, en la agricultura y la ganadería, hacían a grandes escalas. Pues sí, nuestra vida cambió, pues con la llegada de esta empresa, pues cambió. Ellos nos ofrecían o nos obligaban a trabajar con ellos, en cierta forma de que ellos, pues sí, llegaron conformando a la gente, como pues diciendo va a haber trabajo, va a haber muchas cosas, y tenemos unas cosas, nosotros pensamos en el mejoramiento de todo, ¿verdad? Y no fue así, la empresa se fue metiendo poco a poquito al lado de, pues, de eso. De ella hacer su expansión y a nosotros dejarnos fuera.
4: Estamos unidos a luchar en contra de estas empresas transnacionales que vienen a perjudicarnos, que no es ningún desarrollo para nosotros, ¿sí? Más bien viene a dividirnos entre familias, nos viene a dividir, y estos recursos no quedan en la ciudad, sino que se los llevan. Nosotros, en vez de superarnos, nos están dejando más pobreza.
6: Hace años ya se escuchaban de estos megaproyectos que pues se iban a implementar por esta región, del gasoducto Tuxpan-Tula. Empezaron a circular las camionetas, las que traen el logo de transportadora de gas natural de la Huasteca.
3: Públicamente se conoce que hay un proyecto denominado Centro Integralmente Planeado Palenque, financiado, promovido por el Fondo Nacional de Turismo, el FONATUR. No solamente es explotar el turismo en sí a través del centro, el centro ecoturístico, sino generar toda una infraestructura carretera, ¿no?, para acceder de manera más fácil a estos lugares, ¿no? Hacerle más fácil el acceso a los turistas extranjeros, ¿no?
7: En parte de los hostigamientos de la empresa minera Pan American Silver, ellos empezaron a estaban construyendo ellos un complejo habitacional más arribita de la comunidad. Ellos empezaron a construir esa zona habitacional. Nosotros pensamos que iba a llegar más gente, más trabajadores. Dije, bueno, está creciendo la empresa, ¿no? No teníamos la idea de que eso era para destruir nuestra comunidad. para destruirnos a nosotros como comunidad, como pueblo. A raíz de eso, que ya nos dijeron pues que nos iban a cambiar a ese complejo y que las casas pues ya iban a ser derrumbadas, y dijimos nosotros, ¿y por qué? ¿Qué, con qué derecho?
8: ¿Cuáles buenos beneficios te traen? Pura contaminación te traen, pura enfermedad, porque por el campesino nunca se preocupa, solo se preocupa por capitalistas.
9: Pero compañeros, cuando todas esas cosas sucedan y piensen que estemos solos, volteen a ver la lluvia, volteen a ver su tierra, volteen a ver su maíz, su siembra, y estén seguros, compañeros, que nosotros estamos con la vida.
10: ¿Cómo va a haber paz aquí? Ya no hay paz.
4: Lo que podemos ver es muy claro, en donde las familias tienen que abandonar sus viviendas sin tener a dónde ir. Esperamos que en realidad se valgan al derecho de las personas, que no violen más los derechos de las familias guatemaltecas.
11: Si diéramos uso de ese lema, de la tierra de quien la trabaja, nosotros los de Álvaro Obregón tendríamos o tenemos más derechos sobre esas tierras. ¿Por qué? Porque gente de Álvaro Obregón pescan ahí diariamente.
12: Saben que no somos 8, no somos 10, no somos 20. Somos más de 2,000 gente que estamos en resistencia en San Dionisio.
10: Es el pueblo lo que está luchando. El pueblo dice, se va a luchar hasta las últimas.
1: Si les decimos proyectos de muerte es porque pues sabemos que la minería a cielo abierto provoca devastación en el lugar donde la llegan a instalar, y también de que hay muchos riesgos para nuestra salud, además de un gran daño ambiental, y pues que lejos de apoyarnos nos puede pues sumir más en la pobreza y empezar a perder nuestra cultura. Entonces, cuando llegan este tipo de megaproyectos o de proyectos de muerte, rompen con ese equilibrio, rompen con todo, y porque a ellos solo les importa la parte económica. Sin oro podemos vivir, sin luz podemos vivir, pero no podemos vivir sin agua y no podemos vivir sin todo lo que la tierra nos ofrece, nos da. Entonces, por eso tenemos también que cuidarla y que defenderla.
13: Poner una línea de aerogeneradores ahí implicaba escarbar. Entonces, con la intención de poner aerogeneradores era desaparecer la Barra Santa Teresa.
0: La barra es el banco para nosotros, el banco de vida. De ahí nos congregamos los hermanos Icos, zapotecas y otros compañeros adheridos a esta resistencia. Y nosotros lo respetamos porque también es un lugar de comunicación con nuestros seres naturales y sobrenaturales. Por eso lo defendemos y pues lo queremos seguir defendiendo y conservando.
14: La construcción del gasoducto es una de las de los ejes que forman parte del proyecto integral Morelos y que atravesará alrededor de 80 comunidades del estado de Puebla, Tlaxcala y Morelos. Y por ello su estrategia de ataque pues es ahora tener a los presos políticos desde hace tiempo, que desde el 2004, desde años anteriores, que la gente siempre había negado el paso del gasoducto, no solo por el riesgo latente que implica tener un gasoducto abajo de un volcán, sino además el riesgo que implica que el hecho de ceder nuestras tierras ahora será tenerlas que seguir cediendo posteriormente para el asentamiento de más industria.
15: La presa de Jales se ha extendido mucho. Yo creo que ya han hecho una montaña grandísima de material inservible que tiene cianuro, una presa de cianuración. Entonces en lo ambiental sí, pues sí han dañado mucho ya la naturaleza. Nosotros el agua no la vemos limpia como tal, ¿verdad? Porque ahí dentro de la mina andan los aparatos, andan devolviendo con el agua a otro. Ellos dicen que la limpian. Y si usted hierve el agua, abajo queda negro y arriba no se sube el plomo que trae esa agua.
12: Señores, aquí no hay líderes, aquí no hay partidos políticos, aquí no hay colores. Aquí la lucha, la defensa es por la tierra, por nuestro mar, por nuestro alimento.
16: Porque no es desarrollo, no es una comunidad equitativa. Más bien, estamos enfocando a una cuestión de muerte. Muerte de saberes comunitarios, como es la lengua. Muerte de espacios simbólicos, como son los santuarios naturales. Muerte a una historia comunitaria y muerte a lo más importante, al medio ambiente.
17: Con la presencia de las empresas, sobre todo de Mareñas Renovables, aparece otro conflicto, que es el conflicto de la división de las comunidades, el conflicto de la corrupción.
18: Por lo que ahí dicen es de que pues le han dado algunas cosas, ¿no? Le han dado una lancha, una camioneta. Y entonces, pues, ese ha sido el precio, ¿no? Y eso es una de las prácticas de la empresa, ¿no? Ellos actúan de esa manera para poder comprar, dividir a las comunidades, ¿no?
7: O sea, nos cerró todas las puertas de una forma de vida que podíamos tener. Ya no tenemos ninguna. Ya no hay una forma de vida ahí. Para nosotros ya no. El simple hecho de salir fuera, llegar y saber si está tu casa o ya no.
19: Nosotros como gente del pueblo, pues hacemos responsable de todo esto a los gobiernos, tanto el federal, al estatal y al municipal.
20: Tanto gasoducto, acueducto y termoeléctrica dañarán significativamente al medio ambiente, a la vez de que pondrán en peligro la vida de cada uno de sus pobladores. Es hora que sigamos en pie de lucha, que debemos defender nuestra vida y la de nuestros descendientes. Es por ello que exigimos también el cese al hostigamiento de las comunidades, porque Amilcingo ha sido víctima de ello, ha sido víctima de la represión.
21: No queremos sus 250 millones de dólares, háganlo un rollito, métanselo por donde les quepa y váyanse de regreso a Europa. ¡Fuera el gobierno danés y sus empresas del Istmo de Tehuantepec!
10: Porque yo estoy luchando por mi tierra, por mi pueblo, por mi mar más que nada. Y yo, ¿qué va a pasar mañana pasado? Yo ya estoy grande. Yo de uno anoche a la mañana me puedo morir, pero ¿qué va a pasar con mis nietos? ¿Qué va a pasar con ellos? Ya no va a haber un pescado. Ya no va a haber nada. Aquella vida, lo que teníamos, ya no existe, ya no va a existir.
22: Yo le voy a seguir luchando, le voy a echar ganas hasta morir. Que vamos a seguir defendiendo lo que es de nosotros, lo que es de nuestros abuelos, el territorio.
6: Al ver esta problemática, pues yo creo que pasamos por alto el miedo y seguimos avanzando.
13: Las empresas van a insistir. Pero la lectura nos da que los pueblos, cuando se organizan en función a un bien común, pueden lograr muchas cosas.
1: Pues también nosotros tenemos nuestras estrategias para poder defendernos. Y pues una de ellas es la unión de las comunidades. Entonces creemos que lo que más nos ayuda es la fuerza del pueblo, la fuerza de la comunidad. Y que de esa manera, pues, entre todos podemos defender lo que queremos.
23: La única solución que vemos es unirnos y mantenernos unidos todos. Y tenemos que seguir luchando en contra del gobierno.
24: Bueno, yo invito a todos los pueblos que están en lucha, igual que nosotros, a no bajar la guardia, a seguir luchando en contra de todos los megaproyectos de muerte. Pues creo que estamos solos, el gobierno no nos apoya, entonces es una lucha de pueblo contra gobierno, y pues alzar la voz y no dejarnos.
25: No hay que tener miedo.
1: Sabemos que si nos unimos todos, podemos ganar esta lucha.
0: Yo creo que estos proyectos van a, de alguna manera, seguir dándose, y pues estaremos atentos como comunidad, porque pues hay que defender lo nuestro como pueblos y comunidades indígenas del Istmo.
2: Hazte estas dos preguntas muy sencillas, pero reflexiónalas. Por ejemplo, ¿qué mundo vas a dejarle a tus hijos? ¿Y qué hijos vas a dejarle a nuestro mundo? Ánimo y échale ganas. Estamos unidos para trabajar donde se pueda y hasta donde podamos.

0: No puede ser intercambiada, no se puede intercambiar, no puede ser intercambiable por ningún bien material.
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0: Hola, nos da mucho gusto que nos hayan contemplado en este cadenoso radial anti-extractivista. Este es el programa especial de Hijos de la Tierra y Noticias de Abajo ML.
1: Les agradecemos también a quienes escuchan este cadenazo. Mi nombre es Alexis y les estaré hablando un poco sobre el extractivismo epistemológico, ontológico y cognitivo, que a nuestro parecer es una gran herramienta que usa el capitalismo para seguir perpetuando el extractivismo económico.
0: Desde este lado Panchov y les hablaré del extractivismo minero en México. Esperamos que esta información, más que deprimirnos o inmovilizarnos, nos empuje a ver una alternativa de futuro, imaginarnos otras formas de vida y de relacionarnos con la Madre Tierra, donde la paradoja por un supuesto crecimiento infinito en un mundo finito no nos lleve a problemas que ya estamos experimentando. Como dijo Berta Cáceres, despierta humanidad, ya no hay tiempo.
2: Hola a todos, de este lado les saluda su amigo Evo y pues con el gusto de participar en este cadenazo contra el extractivismo, esta lucha que están haciendo los pueblos de la Vía Yala por defender su territorio, por defender la Madre Tierra, y pues estamos aquí haciendo esta conspiración radiofónica con otras radios para decir viva la Madre Tierra, defendamos la naturaleza.
0: Antes de empezar, quisiéramos hablarles de cómo el extractivismo nos ha impactado en nuestras vidas de diferentes formas y cómo todos tenemos una historia directa que contar, afectados por el sistema económico dominante, el capitalismo. Para mí y muchas personas en el mundo, la entrada al neoliberalismo no solo significó el acceso a nuevos productos del norte global, también la recomposición del tejido social y obrero en torno a modos de producción más intensivo. Si bien no es la forma más tradicional de referirnos al extractivismo, es importante recalcar que la gran mayoría de los procesos de explotación de seres humanos y no humanos lo hacen de una forma irracional, intensiva y para generar la mayor cantidad de ganancia. En lo personal, a mí me marcó siendo una persona en la frontera con Estados Unidos de una forma muy refinada y casi invisibilizada. En la frontera existe una gran cantidad de trabajo asalariado concentrado en maquiladoras. La mayoría de las personas que forman parte de este trabajo mecanizado suelen ser de bajos ingresos y se ven orilladas a participar debido a las condiciones laborales que suelen aplicar para ser considerado un trabajo formal. Existen maquilas más especializadas que otras, pero en general se trata del abuso sistemático de les obreres para generar un producto destinado al norte global. Desde ropa de marca hasta transmisores de radiofrecuencia para telefonía celular, los salarios no superan por mucho el sueldo mínimo y las condiciones de trabajo repetitivo causan una fatiga mental, por lo que la vida media de una persona trabajando en estas condiciones es de aproximadamente 10 años. Una vez que baja la productividad, son despedidos para ser reemplazados por la gran reserva laboral generada en la frontera. Estas maquilas son mayoritariamente ocupadas por mujeres. En Ciudad Juárez, el trabajo de maquila mostró un futuro decadente y sin mayores expectativas de crecimiento. A la par, la apuesta del narcotráfico del vive rápido muere joven se convirtió en la alternativa a ese futuro decadente propuesto por las maquilas. El extractivismo sobre el cuerpo, para convertirlo en una máquina y sustraerlo de actividades recreativas o más humanas, fue el campo fértil para el alza de la narcocultura y la inmersión en actividades delictivas, con el fin de vivir de forma digna, aunque sea unos años antes de morir. Y bueno, esta es mi reflexión personal y el tema de las mujeres, las maquiladoras y el neoliberalismo es un tema mucho más extenso. En Ciudad Juárez pues está internacionalmente conocido por esta problemática como las muertas de Juárez, desgraciadamente. Es un nombre muy común al que se refieren a este asedio que también la criminalidad hizo en contra de este sector laboral obrero en esta zona del país y que se transformó pues en la pérdida de cientos si no miles de víctimas por parte de la delincuencia organizada.
1: En mi caso, creo que desde muy pequeña he sido expuesta y consciente de distintas formas y consecuencias que trae consigo el extractivismo económico. Por venir de una familia de la periferia de la Ciudad de México, por ser mujer, por ser latina. Sin embargo, creo que la vez que topé duro contra el suelo fue cuando me encontraba cursando la carrera de biología. Se suponía que en mi imaginario inocente yo había escogido esta carrera porque quería cambiar la realidad a través de las ciencias, porque quería, pues sí, acabar con este sistema, ¿no? Pero me llevé la gran...

ciencia con ninguna aplicación, o que era ciencia que servía a ciertos intereses, sobre todo intereses, por ejemplo, de farmacéuticas o de otras industrias meramente capitalistas. También como darme cuenta que la mayoría de investigadores se centraba en simplemente producir ciencia, ¿no? ¿Cuántas papers produces al año? Y dependiendo de eso es qué tan buen científico no eres, ¿no? Ya no era por salvar al mundo o por hacer un cambio, era simplemente por seguir esta estructura capitalista de quién es mejor y qué es mejor, ¿no?

0: El extractivismo es un robo, un saqueo, un pillaje. Es una forma de ser y estar en el mundo, donde se apropia de los demás sin consentimiento y sin pensar ni preocuparse en el impacto negativo que genera en la vida de otros seres vivos, humanos y no humanos.
1: La lógica de la actitud del extractivista ontológico es: mientras me beneficie a mí, no me importa las consecuencias sobre los otros seres vivos, humanos o no humanos. Estas actitudes egocéntricas, estas formas de ser y estar en el mundo, egolátricas, son propias de las sociedades formadas a través de una larga historia de imperialismo, capitalismo, colonialismo y patriarcado, es decir, formadas mediante el saqueo de riquezas, trabajo y conocimientos de los pueblos considerados racialmente inferiores y a las mujeres para el beneficio de unos pocos pueblos considerados racialmente superiores, u hombres machistas considerados meritorios de privilegios sobre las mujeres porque las ven como recursos por explotar.
0: Las sociedades imperiales, coloniales, capitalistas, patriarcales son insostenibles porque viven de robar y destruir a los demás, humanos y no humanos. Las sociedades basadas en la conquista de humanos y no humanos destruyen las formas de reproducción de la vida.
1: El egocentrismo es propio de la subjetividad asociada al colonialismo y al patriarcado, porque lo que importa es el interés egoísta del hombre masculino colonizador, aunque él mismo conlleve a la destrucción planetaria de humanos y no humanos.
0: El irracionalismo predomina, porque en el largo plazo se afectan los mismos colonizadores, ya que el mito de que los seres humanos existen fuera del cosmos y de la ecología planetaria es falso.
1: Si destruyes el cosmos y la ecología del planeta, te destruyes a ti mismo. Los sabios de las comunidades ancestrales han estado alertando sobre las consecuencias de esta destrucción occidentalocéntrica por siglos.
0: Fragmento de Leanne Betasamosake Simpson, intelectual indígena del pueblo Mishaunga Nishabag, en Canadá.

Buen día a todos los oyentes y oyentas y oyentoas. Hoy hablamos sobre un tema crucial, el extractivismo y su impacto devastador en nuestro planeta. Desde una perspectiva ambientalista y anarquista, exploraremos juntos esta problemática. El extractivismo es una práctica que consiste en la explotación intensiva de recursos naturales como minerales, petróleo y madera. Empresas multinacionales con apoyo estatal saquean territorios ancestrales y ecosistemas, devastando medio ambiente y despojando a comunidades locales. El extractivismo conlleva deforestación, pérdida de biodiversidad y contaminación de ríos y suelos. Además, agrava el cambio climático al liberar grandes cantidades de dióxido de carbono. Desde una postura libertaria, sin duda la complicidad de esta problemática la vemos con el Estado-Nación y las corporaciones capitalistas que están generando esta destrucción. Así, la raíz del problema es el sistema capitalista, que prioriza el lucro sobre la vida, la propiedad privada y la explotación laboral. Estos son pilares de esta devastación. Luchamos por una sociedad sin jerarquías, donde la autogestión y el apoyo mutuo permitan un equilibrio sostenible con la naturaleza. En todo el mundo, comunidades se alzan contra el extractivismo. En México, las comunidades zapatistas, las comunidades de los pueblos originarios como el pueblo yaqui, que resisten a la construcción de acueductos que amenazan sus aguas, o en Brasil, donde los pueblos indígenas protegen la Amazonía de la minería y la deforestación. También apoyamos la defensa de territorios y proponemos alternativas sustentables como la agroecología y el uso de energías renovables. Urge replantear nuestra relación con el planeta y adoptar modelos económicos justos y ecológicos. Recordemos, la resistencia es vida. Unámonos para frenar el extractivismo y construir un futuro donde la armonía con la naturaleza sea nuestro norte.

El extractivismo no solo es una modalidad de acumulación inherente al capitalismo, sino una práctica que se remonta al colonialismo y que, con el surgimiento del capitalismo, se ha intensificado. Esta dinámica se evidencia desde el siglo XV, cuando las potencias colonizadoras impulsaron grandes expediciones con el objetivo de explotar los recursos de territorios recién descubiertos. En estas expediciones se enviaron frailes y naturalistas y otros agentes para identificar y estudiar recursos que pudieran ser aprovechados. Fue así como se introdujeron en Europa plantas medicinales, animales, cultivos domesticados, originarios de América y Asia, además de metales preciosos como la plata y el oro. Con el desarrollo del capitalismo, esta lógica extractivista se consolidó, dando lugar a una división global del trabajo. Algunas regiones, principalmente el llamado sur global, se especializaron en la extracción y producción de materias primas, mientras que otras, denominadas norte global, asumieron el papel de productoras de manufactura y bienes industrializados. Esta división ha perpetuado una relación desigual en la que los países del sur global han sufrido una degradación ambiental, económica y social debido a la explotación intensiva de sus recursos naturales. El extractivismo económico ha dejado profundas huellas en estas regiones, exacerbando la dependencia y la vulnerabilidad frente a los intereses del norte global. Sin embargo, a pesar de que el extractivismo económico es el más evidente, como la minería, las agroindustrias, la pesca industrial, entre otras, no solo los bienes o recursos son vistos como mercancía. También las formas de vida humanas y no humanas, los artefactos culturales y los conocimientos. Esta última forma de extracción, la de los conocimientos, se lleva a cabo a través de las ciencias hegemónicas occidentales, institucionalizadas y dominantes. A este tipo de extractivismo se le ha denominado extractivismo cognitivo, epistemológico u ontológico, un concepto acuñado en el 2013 por Leanne Betasasoke Simpson, una intelectual indígena del pueblo Mississauga, Nisawabe, en Canadá. En esta forma de extracción, el hombre blanco colonizador extrae utilitariamente y sin ningún respeto o consideración cualquier tecnología o conocimiento que ha sido producido por las culturas indígenas. Estos saberes son sacados de su contexto original, asimilados como propios y despojados de su significado cultural, sin reconocer a los pueblos que los crearon. Como resultado, las comunidades originarias no reciben crédito ni beneficio alguno, quedando en condiciones de marginación. De hecho, gran parte de lo que hoy se considera como ciencia occidental fue extraída de científicos y filósofos no occidentales que fueron colonizados y erradicados, lo cual permitió que se construyeran narrativas que no solo ignoran las contribuciones de las civilizaciones no occidentales, sino que, de manera racista, atribuyen exclusivamente al hombre blanco el desarrollo de la ciencia. De una forma más descarada, este tipo de extractivismo se agudizó a finales de los años de 1980, cuando en un informe publicado por la Comisión Mundial del Medio Ambiente y Desarrollo de las Naciones Unidas, llamado Nuestro Futuro, se incitó a la comunidad científica a incorporar el conocimiento tradicional al pensamiento ambiental. Fue a partir de este informe que muchos científicos occidentales comenzaron a abordar temas extraídos directamente de comunidades indígenas a las cuales no se les dio ningún crédito. Un ejemplo muy claro de esto es lo sucedido con el concepto del buen vivir. Originalmente, este fue un término crítico producido por varios intelectuales indígenas de la zona andina. Sin embargo, el sociólogo Aníbal Quijano se apropió de este concepto y publicó un artículo científico sobre este tema,
donde ningún pensador o pensadora indígena fue mencionada o referida. A pesar de esto, el gremio científico nunca lo reprendió por su falta, al contrario, legitimó su extractivismo y lo considera un autor original. Así como este ejemplo, hay muchos otros que evidencian cómo la ciencia occidental se ha apropiado del conocimiento indígena. Pero esta no es la peor parte. La peor parte es que al extraer estos conocimientos, los despolitizan y los asimilan en contextos capitalistas, con el único fin de obtener ganancias. Es por esto que se dice que el extractivismo epistémico, cognitivo, ontológico son condiciones que hacen posible el extractivismo económico. Es decir, una vez extraído el conocimiento, este se usa según lo necesiten las empresas y los gobiernos con el fin de obtener ganancias. De esta forma, conocimientos tradicionales que en un principio fueron sagrados y de respeto a la vida pueden llegar a convertirse en un principio secularizado de destrucción de la vida. Cabe resaltar que el conocimiento que se extrae a través de las ciencias no solo son los conocimientos tradicionales. Actualmente es muy evidente cómo los monopolios intelectuales se aprovechan de la investigación pública. Por ejemplo, las grandes farmacéuticas, que financian sus investigaciones, o al menos parcialmente, con fondos públicos y luego cosechan de manera exclusiva las ganancias de los resultados exitosos. Por ello podemos decir que la ciencia y la tecnología son necesarias en tanto y en cuanto son útiles a la hora de producir valor y de producir ganancias. Actualmente, el quehacer científico se encuentra tan permeado por el capitalismo que en su mayoría los instrumentos que producen carecen de ser neutros y por ello fácilmente son usados para legitimizar actividades extractivistas que para nada son sostenibles. Por ello es necesario que desde la epistemología del sur se invoque a la justicia cognitiva. Esta justicia cognitiva, que implica decolonizarse intelectualmente, desprenderse de la ciencia ilustrada y pasar de ser investigador, a ser investigador, usando metodologías que se han desarrollado desde el sur global y para el sur global, como la educación popular, la filosofía de la liberación, la ciencia para el pueblo, la ciencia digna, la investigación acción participativa, la agroecología, el pensamiento ambiental latinoamericano, la ciencia nueva, el movimiento de salud colectiva, la economía crítica, feminista y decolonial. Propuestas evidentemente políticas que practican y proponen otras maneras de producir y concebir el conocimiento.

0: Bueno, y lo que acabamos de escuchar es ¿Dónde estás, humanidad? De Vero Méndez, esta compa en YouTube, que bueno, los invitamos a que sigan esta bonita canción que habla sobre el extractivismo y pues cómo se ha perdido también esta capacidad del ser humano de empatizar con no solo los seres humanos vivos y los seres no vivos, como no solo los seres humanos, sino también los seres vivos que también rodean el ecosistema y los no vivos que también están ahí dándonos sombra, dándonos luz, dándonos diferentes formas de retroalimentación en este gran sistema viviente que se puede denominar Gaia, pero que también se conoce como Pachamama o de diferentes formas por los pueblos indígenas de este planeta Tierra. Y bueno, cada pueblo tiene su diferente denominación de la madre tierra. Yo voy a hablarles del extractivismo minero, en específico del extractivismo minero en México. Es una problemática que, bueno, inicia en el 1500 con la llegada de los conquistadores, de los colonos y la fiebre del oro, atraídos por estos grandes mitos del dorado y de diferentes ciudades construidas por puro oro. Y bueno, lo que sí se encontró fue que había suficiente oro, pero también estaba bajo tierra y todo este oro y plata y cobre y diferentes metales fueron extraídos a base de mano de obra esclava, mano de obra indígena esclava. Muchos de esta mano obra falleció en los esfuerzos de los colonizadores de extraer estos valiosos minerales. Eduardo Galeano hace una analogía en el libro de Las Venas Abiertas de Latinoamérica, que si se juntara todo la plata que se sacó durante la colonia y se hiciera un puente directamente a Europa, pues se podría construir solamente de la cantidad de plata, se podría hacer un puente hasta este otro continente. Era tal la cantidad exorbitante de metales preciosos que se sacaron, que bueno, pues es algo increíble y pues desgraciadamente también disminuyó la población de Alabia Yala a sus mínimos de pasar de millones de personas a unos cuantos cientos de miles esparcidos por aquí y por allá. Y bueno, ya en el contemporáneo, México, se perpetuó esta ley minera de épocas coloniales, incluso hasta este sexenio pasado. Más adelante les vamos a platicar qué se ganó con la nueva ley minera, más o menos en México, pero que desgraciadamente pues, deja mucho que desear y que desgraciadamente se siguen dando privilegios a los sectores económicos para violar la ley y regresar a este sistema colonial de la ley minera de los 1500 que todavía prevalecía hasta hace algunos años en el país y que bueno, quieren que se perpetúe todavía más tiempo. Primero vamos a mencionar que el extractivismo minero más acelerado, pues sí se sacó muchísimos millones de toneladas de plata y oro durante la época de la colonia, durante estos 300 años de colonia en México, pero por la cantidad de avances tecnológicos industriales, pues ahora lo que se ha sacado en los últimos 30 años es muchísimas más veces de lo que se sacó durante esos 300 años de explotación indígena y de la madre tierra. Y bueno, ¿cómo es posible que se perpetúe tal sistema económico depredador del ecosistema como la minería? Y bueno, primero vamos a decir que la minería es un negocio que representa en el mercado bursátil 1.5 billones de dólares. Esto es equiparable a toda la economía mexicana. Entonces, si juntamos a la economía minera, pues mexicana, la podemos equiparar a toda una economía, a nivel mundial. Es por eso que tienen influencia en las políticas gubernamentales, influencia en las fuerzas del Estado, como las fuerzas represoras, como las policías, las fuerzas armadas, también en las fuerzas criminales. Desgraciadamente hemos visto cómo se articulan estos esfuerzos del narcotráfico al servicio de las grandes mineras, pues, para deshacerse de los obstáculos que pueden representar para la explotación minera. Y bueno, este valor de las empresas desgraciadamente no se ve traducido en una mejora económica para las comunidades. Más bien es algo lamentable que la mayoría de las comunidades donde hay extracción minera pues son realmente pobres. Un dato que nos comparte la doctora Leida Azamar en diferentes publicaciones y artículos que tiene, que pueden encontrar en línea, también tiene entrevistas y podcast en YouTube, nos habla de cómo de los 20 comunidades donde se extrae la mayor cantidad de oro y plata, 13 de estas se encuentran en pobreza y 7 en pobreza extrema. Pues situación que refleja la falta de realmente interés por las empresas mineras por beneficiar a la población, y más bien por darle continuidad a un sistema de extracción y maximización de ganancias lo más acelerado posible. Esta compañera de la UAM Xochimilco, esta académica, también nos comparte diferentes datos. Vamos a darles un punteo de datos que pues son bastante relevantes para la discusión de cómo se encuentra ahorita la situación minera en México. La situación minera en México, también muchas de las empresas llegan a un territorio y dicen: vamos a ofrecerles muchos empleos. Entonces, en realidad, la población ocupada que ocupan las mineras en México es solamente de 100.000 empleos, el 0.2% de la población activa laboral. Y bueno, y aparte estos empleos, vamos a imaginarnos una minera operando, pues son empleos muy calificados, ingenieros y gente muy, muy especializada en estas labores, o empleos de casi servidumbre, limpieza, etcétera, etcétera, ¿no? O sea, no son realmente, no hay mucha capacidad de maniobra dentro de la empresa. O sabes mucho y te puedes colocar en operador de las máquinas y operador de alguna de la infraestructura, o por el contrario, sirves en los más bajos niveles a la limpieza de los dormitorios, a la limpieza a los comedores, al servirles la comida, ser chofer, ¿no? Pues por eso es muy difícil que este argumento con el que llegan las mineras pues realmente tenga validez, ¿no? Entonces ya la doctora Almeida pues nos habla de esto. Bueno, y bueno, el neoliberalismo abrió la puerta cuando se abandona el estado de bienestar mexicano e inicia el neoliberalismo. Se abrió la puerta para la renegociación de la deuda externa, pero esa renegociación vino con reformas estructurales que abrieron la puerta a la modificación del artículo 27 constitucional. Este mismo artículo, el artículo 27 constitucional, es el que administra y regula la tenencia y propiedad de la tierra, diciendo que la tierra es propiedad del Estado y mexicano absolutamente, y que el ejido y las áreas comunales y todas las áreas de tierra de los campesinos no se podían enajenar y no se podían vender, no se podían rentar. Bueno, con el neoliberalismo, con la renegociación de la deuda, con los préstamos del Fondo Monetario Internacional, se pone a disposición el rescabrajamiento del territorio mexicano que estaba repartido en el reparto agrario entre los campesinos mexicanos. Y bueno, se desarticula el ejido para otorgárselo a diferentes concesiones, empresas y a proyectos mineros. Y bueno, a partir de eso, las tierras ejidales ya pueden ser rentadas o vendidas. Nosotros hemos, desde Noticias de Abajo, Hijos de la Tierra, hemos documentado cómo desde las mismas autoridades del Estado facilitan todos los procedimientos para que se desarticule la organización ejidal, que es esta organización campesina histórica sui generis creada después de la Revolución Mexicana, para darle introducción a las empresas extractivas. Y bueno, ya es redundante resaltar que los ejidos que se encuentran con empresas extractivas mineras no solo se encuentran sumidos a la pobreza, sino que se encuentran también con el deterioro de su ecosistema, el despojo también de su agua. Y bueno, también es difícil competir como campesinos contra la actividad minera, porque esta tiene una utilidad pública por encima de cualquier otra actividad económica, como lo puede ser la siembra, la pesca o cualquier otra forma de actividad económica. También con el neoliberalismo, con las modificaciones a la ley, se modifica la ley de inversión extranjera directa. Antes solo se podían hacer empresas con 51% de capital mexicano y 49% de capital extranjero. Y ahora, con las nuevas leyes neoliberales, se dice el 100% de tu capital puede ser extranjero. Entonces todo el plusvalor se puede ir completamente fuera del país y no hay realmente ninguna objeción del Estado mexicano frente a esto. El T-MEC, que antes fue Telecán y que abrió la puerta al del artículo 27 constitucional, también les da unas ventajas económicas a Canadá y Estados Unidos para invertir en México y aprovechar esta ventaja del 100% de participación extranjera. Los pagos de impuestos que representan los proyectos mineros, pues también dejan mucho que desear para el erario público. El derecho de concesión por hectárea, antes de la reforma de la ley minera, pues era 6 pesos por hectárea. Ahora, después de la ley minera, cambió a la increíble cantidad de 11 pesos por hectárea en el primer año, y se puede elevar a través de los 10 años hasta los 140 pesos por hectárea. Y bueno, pues imagínense que una minera puede tener no una, sino 100.000 hectáreas y pagar una cantidad irrisoria por destruir irremediablemente ese territorio y las zonas aledañas, los mantos acuíferos, el aire, todo. Lo puede destruir por una renta de máxima de 140 pesos. Las empresas mineras en México pagan entre 0.25 y 0.58% de impuestos. Esto por evasión y reducción a través de programas de asistencialismo, que bueno, son más que insuficientes, que dentro de la ley se llama inversión social. Esta inversión social se usa para deducir impuestos y darle la cualidad a la empresa como socialmente responsable. Entonces, cuando usted ve una empresa minera socialmente responsable en México, quiere decir que hizo una carretera para la mina, que hizo un comedor para la mina, que hizo una planta potabilizadora para la mina, y que todo eso lo dedujo de impuestos, y que si acaso en algunos casos hizo una mínima infraestructura para el pueblo, para las comunidades, pues también se la deducen. Entonces es realmente contradictorio que se llamen socialmente responsables cuando de lo que se tratan es pues de realmente evadir todas las formas de responsabilidad frente al Estado que representa México, ¿no? Y bueno, había otro autor, ya no recuerdo el nombre, yo estudié esto hace unos años, que hablaba de si calculamos el gasto de energía, el gasto de infraestructura y la contaminación y sumamos todo eso, pues le termina quitando una cantidad de valor a nuestro país. O sea, deteriora nuestro país, se lleva las ganancias de nuestro país, lo deja deteriorado, y entonces no nos beneficia realmente como país tener a la industria minera asentada en México. También, y bueno, no, en otro tema también dentro de la minera y del extractivismo minera, es lo riesgosa que es para sus obreros. Es una de las actividades económicas más riesgosas en el país. Todos en México recordamos el caso de Pasta de Conchos, esta minera subterránea de carbón en la que 65 mineros se quedaron atrapados, y fue una desgracia. Y bueno, hay un libro muy bueno, un informe libro, que recoge testimonios de viejos mineros, pero también de las cifras, cómo las condiciones paupérrimas, degradantes que tenían y los sueldos de miseria que tenían estos mineros que se murieron enterrados. Muchas de las teorías que hacen los analistas políticos y económicos de por qué no los quisieron rescatar las empresas fue porque se demostraría que las condiciones en las que estaban eran realmente, pues, como las de la colonia, ¿no? Unas condiciones pésimas. Este informe se llama El carbón rojo de Coahuila. Aquí acaba el silencio por una cuerda de vida para los mineros del carbón y sus familias. Híjole, hasta yo ya lo leí hace un tiempo y pues te suelta las lágrimas porque es realmente terrible las condiciones en las que se vive. Lo invitamos a que lo revisen. Es realmente un buen documento. Y pues siguen los compañeros mineros atrapados, desgraciadamente. Por más esfuerzos que se han hecho, no se ha podido rescatar en totalidad los cuerpos de los mineros atrapados. Es otra más de las desgracias que han sufrido, como muchísimos obreros han sufrido en México. De la mina a cielo abierto, pues se encuentra el sacrificio del Cerro San Pedro, un triste ejemplo de cómo se puede destruir todo un cerro por la vorágine que puede ser la industria minera. Entonces, ya está la minería subterránea, la minería de cielo abierto, como el Cerro San Pedro, y la minería submarina, como la que hay en el Golfo, en el Pacífico y en los mares. Estos son con buques con palas mecánicas que buscan extraer los residuos del suelo marino. Y pues no se usa tanto para metales preciosos, sino para, por ejemplo, químicos, como los fosfatos que se usan en la industria agrícola. Y así, para perpetuar una serie de industrias. Una industria colabora con la otra, aunque la minera subterránea y la de oro y plata, pues poco tiene realmente de utilidad. Más bien la mayoría se va todo a concentrar en joyas y en reservas en los bancos mundiales. Pero una ínfima cantidad se realmente se utiliza para equipamiento médico o equipamiento de computadoras que ya, pues, se podrían. Un montón de cosas. Pero bueno, las minas también tienen un gran consumo de energía, industrialmente, no solo de eléctrica, también de gas, también de diésel, y también tienen algo que se llama presa de Jales. Entonces, una minería de plata o de oro para separar los minerales de uno de otro, o sea, extraer de los grandes contenedores que llevan las piedras, el oro o la plata, usan unas presas de Jales en la que ahí dejan los residuos. Y bueno, usan, y para esta separación, usan cianuro y mercurio, ambos. Cianuro, pues un veneno letal, mercurio, un veneno también neurálgico, y azufre para separar estos minerales. En otros países está prohibido, en México no. Estas presas de Jales, pues, se han desbordado. En general, no hay forma de evitar que estas presas no contaminen el ecosistema, incluso si cuentan con una geomembrana que puede.
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porque hoy te traemos la vida, proezas y trayectoria artística de una de las blueseras más imprescindibles en la construcción de la música moderna, Sister Rosetta Tharpe, una cantante y guitarrista de gospel que transitó los caminos del Señor y también los del pecado y el desenfreno. 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

En el sur de Estados Unidos, un conjunto de ciudades se despliegan desde Memphis y Nashville hasta Nueva Orleans, englobando el llamado delta del río Mississippi y abriendo un arco que acoge estados de un mismo perfil social. Luisiana, Alabama, Georgia, Tennessee, Mississippi y Arkansas. Acabamos de entrar en territorio eminentemente negro, donde los extensos algodonales son trabajados en régimen de esclavitud por miles de manos hendidas y espaldas dobladas. No es extraño, pues, que la música tome aquí a menudo la forma de un lamento o de una vana tentativa de liberación personal, ni que el denominado blues rural naciese a los pies de un río infinito y oscuro. Sin embargo, no todo es blues bajo el dominio de la pobreza, la segregación y el analfabetismo. A las miles de personas esclavizadas y arrancadas de África que se deslomaban en las plantaciones a comienzos del siglo XIX, habían agregado las palabras de la escritura. Su fe, por consiguiente, era la de Cristo. Cantaban en grupo mientras trabajaban canciones como Go Down Moses. El Mississippi le servía de magnífica imagen del sórdido Jordán. De algún modo, se plantea aquí el origen de una brecha que materializará sobre todo a partir del siglo XX. Frente al carácter profano del blues, la música del diablo, los miembros más juiciosos de la comunidad optarán por entregarse al canto religioso que emana de las iglesias.

Nuestra protagonista nació con el nombre de Rosetta Nubin en Cotton Plant, Arkansas, en 1915, y su infancia transcurrió entre el campo y la iglesia. Sus padres se dedicaban a trabajar en las plantaciones de algodón por las que era conocida la zona, y ambos tenían unas creencias religiosas muy arraigadas. Cotton Plant, plantación de algodón. El nombre de esta tierra lo dice todo acerca de las ambiciones de su gente y marca los estrechos límites de su destino. Aquí, quienes no se están fatigando en los algodonales mientras cantan en bucle las mismas canciones de trabajo que cantaban sus abuelos y las abuelas de sus abuelos, se fatigan en alguna de las llamadas iglesias de santidad de los alrededores, próximas al pentecostalismo. Pero la música que suena en el templo es diferente a la de los campos. Puesto que los servicios religiosos estimulan la alegría y la espontaneidad, el canto se convierte aquí ya no en una suerte de quejido, sino en un gospel expansivo y vehemente. Katie Mama Bell Nubin, la madre de Rosetta, era directora de coro y evangelista ambulante. De hecho, era una pequeña celebridad en la comunidad pentecostal de Cotton Plant, gracias a su impresionante dominio de la guitarra y la mandolina. No era extraño verla pastoreando a los feligreses y feligresas en el momento álgido del canto comunitario. Cuando sus manos y su garganta pedían un respiro, la pequeña Rosetta aparecía entre la multitud y comenzaba a juguetear con los instrumentos. Golpeaba la madera y exploraba la vibración de las cuerdas. Descubría por sí misma, en definitiva, un esquema musical básico sobre el que echar a andar el gospel, y en poco tiempo estaba lista para acompañar a su madre en sus espectáculos. Después, juntas conocerían lo más parecido al estrellato que podía concebirse en aquel lugar tan poco fértil en ambiciones. A comienzos de los años 20 no había reclamo mayor en la galaxia pentecostal del sur. Por encima de Mama Bell y de Little Rosetta Nubin, ya convertida en niña prodigio, solo estaba la figura de Dios. La niña tiene incluso su propio eslogan: el milagro de la voz y la guitarra. Tienen tanta afluencia de público que las actuaciones se pactan con muchas semanas de antelación. Así que la gente acude a sus presentaciones como en peregrinaje, formando grupos cada vez más numerosos. En la primera parte, el sermón le sirve de calentamiento. En la segunda, Mama Bell y su pequeño milagro de 6 años les hace removerse acompasadamente en sus asientos o revolcarse por los suelos, dependiendo de la temperatura que haya alcanzado el show. Y 50, 100 iglesias más tarde, porque el dúo ha perdido ya la cuenta, podemos escuchar a la madre decirle a su hija: esto se nos ha quedado pequeño. De Arkansas se mudarían a Chicago, la gran promesa del pueblo negro. Recién llegadas a la ciudad, su terreno natural continúa siendo el templo, donde durante años siguen interpretando material religioso con idéntico éxito que al pie de las plantaciones. Pero en Chicago algo comienza a cambiar en Rosetta, algo que tiene que ver con el descubrimiento del blues y del jazz, y con la intuición de que al público hay que ir a buscarlo allá donde se encuentre. Esta revelación temprana desembocará en la formación de un peculiar y revolucionario estilo híbrido, surgido de la intersección entre lo sagrado y lo profano, lo rural y lo

Por supuesto, no era la primera artista que se debatía entre el cielo y el infierno. Le precedían figuras misteriosas como la de Blind Billy Johnson, el predicador ciego de los años 20 que vociferaba a gospel blues mientras tañía su guitarra con navajas y cuellos de botella. Pero lo de Rosetta era distinto. Con solo 19 años, Rosetta se casó con un predicador, el primero de sus tres maridos, de quien adoptó su apellido, aunque le cambió una vocal, de Thorpe a Zarpe. Pasó así a ser la hermana Rosetta Zarpe. Pocos años después, tras fichar con Decca Records, empezó una carrera que la convertiría en la primera megaestrella del gospel durante la que fue la época dorada de este estilo musical, es decir, entre los años 1945 y 1965. Actuó en el Carnegie Hall, se convirtió en una de las cantantes preferidas del público estadounidense. Lo que distinguía a Rosetta puede escucharse ya de forma diáfana en sus primeros gospel registrados para el sello Decca en 1938, cuando la niña, Rosetta Nubin, es ya una veinteañera separada de aquel predicador.

En canciones como esta Rock Me que escuchamos, este nuevo toque suena como si hubiese incorporado un motor eléctrico a la tradición gospel, un fondo rítmico de swing o boogie, pero también una especie de descaro que solo puede haber aprendido en los clubs nocturnos de Nueva York. Su siguiente nuevo centro de

Es la época de sus noches infinitas en el Cotton Club y de las presentaciones junto a la explosiva orquesta de Cab Calloway, un momento crucial en el que Tharpe parece estar trabajando en la fórmula química del rhythm and blues y el rock and roll con varios años de anticipación. En la década de los 40 es aclamada por los pecadores y objeto de la furia de no pocos aspirantes a santos que no le perdonan el atrevimiento de envolver la palabra de Dios con músicas tan subversivas. Y después están quienes simplemente se muestran perplejos ante una mujer que interpreta como antes solo habían visto interpretar a los hombres, mordiendo las cuerdas, ululando de placer, retorciéndose como una serpiente y mirando, desafiante, a su audiencia.

0: Sister Rosetta Tharpe, con sus revolucionarias modulaciones de la música gospel y desafiando el gusto de su audiencia natural, perfiló la silueta del rock and roll, cuando el género aún era solo un futurible.
1: All we hear church people say, they are in this holy way. There are strange things happening every day.
0: Pero hay algo cierto en la historia de esta mujer que cantó con una Biblia en la mano y algo del azufre del infierno en la otra. Ella ya estaba ardiendo en la escena, mucho antes de que una generación entera de rockeros ilustres la reconociese como inspiración.

Una mínima parte de esa energía está conservada en grabaciones como esta Strange Things Happening Every Day, de 1944. Un gospel crudo e hipnótico, con ritmo de boogie, que continúa siendo la pieza más discutida de su repertorio. Frente a las numerosas voces que, como la de su biógrafa Gail Wall, insisten en certificarla como el auténtico kilómetro cero del rock and roll, la canción es omitida a conciencia en algunas de las más célebres monografías sobre el género. Por ejemplo, no existe ninguna alusión a ella en el canónico Historia del Rock, El sonido de la ciudad, de Charlie Gillett. El hecho de que los historiadores no hayan encontrado ninguna canción que se asemeje a los ritmos del rock and roll antes de las canciones de Rosetta, hace que en algunos círculos se hable de ella como la pionera de este género. Se le considera también una de las propulsoras del uso de la guitarra eléctrica, ya que fue una de las primeras en utilizar la distorsión de este instrumento, pero muchos discrepan en tales afirmaciones. La gran mayoría atribuye la invención de este estilo musical a Chuck Berry o Little Richard, pero cuando las canciones de mayor éxito de Rosetta fueron compuestas, el primero estaba en la cárcel y el segundo, todavía, estaba estudiando secundaria. Por eso se dice que la Sister fue la pionera antes que ellos, es decir, la madre del rock and roll.

zarpe tocaba algunos blue jazz dándoles una inflexión sexy en las que hablaba de tolerancia para con los hombres pecadores. De las mujeres no decía nada. Y, sin embargo, tal vez a causa de su religiosidad o de su raza o de su sexo, la hermana Zarpe ha permanecido mucho tiempo en el anonimato. Se hizo famosa desde el principio de su carrera, cautivando al público tanto blanco como afroamericano.

Según su biógrafa Zarpe, no solo sabía tocar la guitarra eléctrica, sino que fue una precursora de Jimi Hendrix a la hora de convertir su relación con el instrumento en un espectáculo en sí mismo. Desarrolló un estilo propio de punteo y definió su propia figura pública con mucho cuidado, viviendo en los límites del Evangelio mientras que creaba una imagen de respetabilidad.

convirtió su boda con su tercer marido en un espectáculo, congregando a 25.000 personas en el Griffith Stadium de Washington D.C. en 1951. Todo ese público multitudinario fueron sus invitados, y de ellos recibió regalos que iban desde televisiones hasta vajillas. De aquella actuación, en la que se casó vestida de blanco y tocando la guitarra, salió un disco doble editado también por Decca. En esos mismos momentos se había unido y separado varias veces de la cantante de gospel Mary Knight, su protegida, con quien giraba en los años 40 por diferentes bares anunciándose como Knight y Zarpe, que viene a significar la santa y la pecadora. Rosetta Zarpe mantenía una relación sentimental con la cantante Mary Knight, que era un secreto a voces dentro del mundo del show business. Juntas grabaron este Up Above My Head que escuchamos.

Mujer poco convencional, no solo se atrevió a tocar la guitarra en público como ninguna mujer lo había hecho hasta entonces, sino que también vivió su vida libremente, aunque para mantener la fachada de respetabilidad tuviera que casarse.

Sin embargo, esta época supone el inicio de una curva descendente en su carrera, que irá declinando cada vez más a medida que el radar del público cambia de dirección. A lo largo de los años 50, la promesa del rock and roll, intuida por Zarpe, es ya un fenómeno cultural plenamente establecido, pero el imaginario, estética y el sonido del género han evolucionado tan rápidamente que la pionera ya no parece capaz de sintonizar con el público joven. Con algo más de 40 años, Rosetta parece haberse convertido en un faro antiguo, difícil de encajar. Los intentos por relanzarla como artista de puro rhythm and blues resultan infructuosos y los círculos religiosos se resisten a aceptarla tras sus aventuras seculares, por no mencionar su actitud empoderada y su reputación pública de la que estaba orgullosa. En este momento, de finales de la década de los 50, Sister Rosetta siguió tocando y cantando en pequeñas salas estadounidenses y manteniéndose gracias a que en Europa la música negra americana estaba en auge y algunas de sus figuras, como la madrina del rock, se había convertido en personajes populares cuya influencia era reconocida por los jóvenes músicos británicos. Compartió escenario con los bluesmen Sonny Terry, Brownie McGhee y Muddy Waters. El público es infantil, lo que extraña un poco, y el escenario es una de esas extrañas invenciones sesenteras tan en boga en la época. Una antigua estación de metro de Manchester se convirtió en la estación de tren de una ciudad ficticia llamada Chortonville, una especie de recreación del sur vista con los ojos europeos. Allí llega en un coche de caballos Sister Rosetta Zarpe. Desciende, ayudada galantemente por el pianista Cousin Joe. Se muestra encantada de pasar el momento más maravilloso de su vida y entonces se coloca la Gibson SG y ataca con Didn't It Rain. Aunque el público presente se reduce a unos pocos chicos y chicas mayoritariamente blancos, la leyenda asegura que la emisión de este pequeño show de 7 minutos descubrió a la juventud inglesa la existencia y pervivencia de una música que parecía tan antigua como el algodón y la fe. Pocos años después, en 1971, tuvieron que amputarle una pierna debido a la complicación de la diabetes que sufría. Ofreció algunos conciertos, los de mayor público principalmente por Europa, hasta que falleció 2 años más tarde en Filadelfia, la ciudad donde vivía modestamente. Su funeral no fue multitudinario, todo lo contrario, y aquella gran reina del gospel fue enterrada bajo una lápida sin nombre en el cementerio de Northwood. En 2009 se colocó una de mármol de color rosa, pagada gracias a las donaciones privadas. Sobre él, una frase de su amiga Roxy Moore, que dice lo siguiente: ella podía cantar hasta hacerte llorar y luego cantar hasta que bailases de alegría. Ayudó a mantener viva la iglesia e hizo disfrutar a los santos. En el año 2011, el gobernador de Pensilvania proclamó el día 11 de enero como el día de Sister Rosetta Zarpe. Y ese mismo año, la revista Premier Guitar la encumbró como la heroína olvidada. Nombres como Chuck Berry, Muddy Waters, Elvis Presley, Little Richard o Jerry Lee Lewis quedaron grabados para siempre en el imaginario cultural, mientras que el de Rosetta Zarpe rara vez se ha recordado durante este tiempo. Tal vez ya era hora de que esto cambiase. Por ejemplo, no fue hasta abril de 2018 cuando se le concedió un lugar en el Salón de la Fama del Rock and Roll, como con tanta otra gente, demasiado tarde y mal. Su época dorada llegó en las décadas de los 30 y 40, cuando su música ya era una endiablada mezcla de textos propios del gospel con espirituales y el acompañamiento propio del rock and roll. Para entonces ya se hacía llamar Sister Rosetta Zarpe.
su intento de unir lo sagrado con lo laico la llevó a trasladar la luz de la espiritualidad a los rincones más oscuros, acompañada de grandes músicos y bandas. Su personal estilo y su atrevimiento cautivaron a muchos músicos en los que dejó su huella, convirtiéndose en una de las artistas más influyentes. Una de tantas mujeres imprescindibles de la música que abrirían el camino a muchas otras que vendrían después. Tal vez porque siempre se la consideró cantante de gospel, tal vez porque era negra o porque era demasiado religiosa, incluso puede que fuera por el simple hecho de ser mujer, pero hasta hace poco no se empezó a darle el reconocimiento que se merecía. La razón exacta de por qué no se le ha dado la importancia que realmente tiene su figura no podemos saber la ciencia cierta, pero lo que sí sabemos es que algo tuvo que ver en los inicios de este género musical, cuando la mayoría de los rockeros más famosos coinciden en señalar la influencia que Rosetta tuvo en ello.

El sentimiento público de su figura se va haciendo con pequeños gestos que recuerdan lo mucho que Sister Rosetta Tharpe tuvo que ver con los inicios del rock and roll. Esperamos con esta cápsula aportar un granito de arena más en esta causa.

Cápsula extraída y libremente adaptada de los artículos Al diablo no se le debería permitir mantener ese ritmo, de Carlos Bouza para Pícara Magazine. Sister Rosetta, la madre olvidada del rock and roll, de Vanessa Ramos. Y Aleluya, Sister Rosetta Zarpe, de Amaya Ereñaca.

0: La lucha antipatriarcal es la lucha contra todos los poderes. Por quinto año consecutivo, nos convocamos a una jornada de conmemoración y agitación por un 8 de marzo anarquista, anticarcelario y antiespecista en las afueras de la cárcel de San Miguel. Convocatoria que no va de la mano de ninguna agenda institucional. Como colectividades e individualidades afines, vemos este día como la oportunidad de tensionar los discursos hegemónicos y hacer efectiva nuestra confrontación contra toda autoridad. Para nosotros, el 8 de marzo es un día de protesta más dentro de nuestras vidas en resistencia y ofensiva. La lucha contra el patriarcado, decimos, es la lucha contra todos los poderes y formas de opresión. Es más allá de una confrontación contra el machismo y el sexismo. Nos paramos desde una trinchera interseccional, atacando las estructuras que nos mantienen empobrecidas materialmente, racializadas, perseguidos y castigadas por el Estado, siempre hermanadas con otros seres de otras especies. El amor es tarea de todos los días, decía Luisa Toledo. La confrontación también, decimos nosotras. Hacemos un llamado antagónico a agitar en memoria de las mujeres asesinadas en 1857 y de todas las mujeres e identidades de género contrahegemónicas que han muerto luchando contra los sistemas opresivos.
1: Queremos juntarnos en la calle para hacer ruido, nutrir la desobediencia, afilar las complicidades y reafirmar las ideas para seguir llevando una praxis anárquica durante todos los días del año. 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

Hola, enviamos un saludo a todas las compañeras y compañeros que se han unido a este cadenazo anti-extractivista por la liberación humana, animal y de la tierra. En este año 2025, aplaudimos todos los esfuerzos que se están haciendo por divulgar las situaciones de cada territorio, donde el despojo sigue siendo una constante. Nosotras queremos compartir desde este territorio llamado México uno de los programas que hicimos, parte de una serie que habla o engloba diferentes problemáticas alrededor de lo que es el Tren Maya, que es uno de los tres trenes que en este territorio están siendo impulsados por el gobierno izquierdista que está a la cabeza hoy en día y que disfraza todas sus artimañas para hacer un despojo de los pueblos originarios, a base del turismo, gentrificación y demás. En este caso queremos compartir este que es nuestro programa 3, que trata sobre la criminalización de las personas que se oponen a esta iniciativa y también sobre alguna situación de los trabajadores que están dándole forma a toda esta estructura y que lamentablemente son trabajadores mal pagados, que son llevados por otros de otros lados para trabajar específicamente ahí, deforestar la selva, etcétera. Y pues nada, les mandamos un saludo caluroso y combativo desde...